0: nos lo ha mandado el Señor. Te he puesto por luz para las naciones, a fin de que lleves mi salvación hasta los confines de la tierra.
1: Hechos
0: 13:47. 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

0: palmas al Señor. 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

porque por gracia ustedes han sido salvados mediante la fe. Esto no procede de ustedes, sino que es el regalo de Dios, no por obras, para que nadie se jacte. Efesios capítulo 2, versículos 8 y 9. 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

luz y voy por valles tenebrosos. No temo peligro alguno porque tú estás a mi lado. Tu vara de pastor me reconforta. Salmo capítulo 23, versículo 4. 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

0: Señor es mi pastor, nada me falta. En verdes pastos me hace descansar, junto a tranquilas aguas me conduce. Salmo capítulo 23, versículos 1 y 2. 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

Yo veo una antorcha del Espíritu Santo que se está descendiendo. Aún ese es el comienzo, iglesia. Y si usted quiere llenar este vacío que tú cargas,

inquieten por nada. Más bien, en toda ocasión, con oración y ruego, presenten sus peticiones a Dios y denle gracias. Y la paz de Dios, que sobrepasa todo entendimiento, cuidará sus corazones y sus pensamientos en Cristo Jesús. Filipenses, capítulo 4, versículos 6 y 7. 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

Así que no temas, porque yo estoy contigo. No te angusties, porque yo soy tu Dios. Te fortaleceré y te ayudaré. Te sostendré con mi diestra victoriosa. Isaías, capítulo 41, versículo 10. 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

0: Ahora bien, la fe es la garantía de lo que se espera, la certeza de lo que no se ve. Hebreos capítulo 11, versículo 1. 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

Yo soy el camino, la verdad y la vida, le contestó Jesús. Nadie llega al Padre sino por mí. Juan capítulo 14, versículo 6. 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

vivimos por fe, no por vista. Segunda de Corintios, capítulo 5, versículo 7. 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

guarde. El Señor te mire con agrado y te extienda su amor. El Señor te muestre su favor y te conceda la paz. Números capítulo 6, versículos 24 y 26. 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

Pelea la buena batalla de la fe. Haz tuya la vida eterna a la que fuiste llamado y por la cual hiciste aquella admirable declaración de fe delante de muchos testigos. Primera de Timoteo, capítulo 6, versículo 12. 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

Ahora bien, sabemos que Dios dispone todas las cosas para el bien de quienes lo aman. Los que han sido llamados de acuerdo con su propósito. Romanos, capítulo 8, versículo 28. 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

pónganse toda la armadura de Dios, para que cuando llegue el día malo, puedan resistir hasta el fin con firmeza. Efesios capítulo 16, versículo 13. 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

Así que no temas, porque yo estoy contigo. No te angusties, porque yo soy tu Dios. Te fortaleceré y te ayudaré. Te sostendré con mi diestra victoriosa. Isaías, capítulo 41, versículo 10. 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

El Señor mismo marchará al frente de ti y estará contigo. Nunca te dejará ni te abandonará. No temas ni te desanimes. Deuteronomio, capítulo 31, versículo 18. 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

Se me afligía el corazón y se me amargaba el ánimo por mi necedad e ignorancia. Me porté contigo como una bestia, pero yo siempre estoy contigo, pues tú me sostienes de la mano derecha. Me guías con tu consejo y más tarde me acogerás en gloria. Salmo, capítulo 73, versículos 21 y 24. 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

nombre inexpugnable es el nombre del Señor. A ella corren los justos y se ponen a salvo. Proverbios, capítulo 18, versículo 10. 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

El Señor afirma los pasos del hombre. Cuando le agrada su modo de vivir, podrá tropezar, pero no caerá, porque el Señor lo sostiene de la mano. Salmo, capítulo 37, versículos 23 y 24. 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

Dios es nuestro amparo y nuestra fortaleza, nuestra ayuda segura en momentos de angustia. Por eso no temeremos, aunque se desmorone la tierra y las montañas se hundan en el fondo del mar. Aunque rujan y se increpen sus aguas, y ante su furia retiemblen los montes. Salmo, capítulo 46, versículo 1 y 3. 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

jóvenes se cansan, se fatigan y los muchachos tropiezan y caen. Pero los que confían en el Señor renovarán sus fuerzas, volarán como las águilas, correrán y no se fatigarán, caminarán y no se cansarán. Isaías, capítulo 40, versículos 30 y 31. 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

El amor es paciente, es bondadoso. El amor no es envidioso, ni jactancioso, ni orgulloso. No se comporta con rudeza, no es egoísta, no se enoja fácilmente, no guarda rencor. Primera de Corintios, capítulo 13, versículos 4 y 5. 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

Hermanos, no pienso que yo mismo lo haya logrado ya. Más bien una cosa hago, olvidando lo que queda atrás y esforzándome por alcanzar lo que está adelante. Sigo avanzando hacia la meta para ganar el premio que Dios ofrece mediante su llamamiento celestial en Cristo Jesús. Filipenses, capítulo 3, versículos 13 y 14. 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

0: El Señor es quien te cuida, el Señor es tu sombra protectora. De día el sol no te hará daño, ni la luna de noche. El Señor te protegerá de todo mal. Protegerá tu vida. El Señor te cuidará en el hogar y en el camino desde ahora y para siempre. Salmo, capítulo 121, versículos 5 y 8. 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
1: Y predicar el evangelio, dijo Jesús en su palabra, hermanos. Vamos con los coros, voy por el mundo. ¡Gloria a Dios!

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0: cerca de ti.
1: Dios de milagros, Dios es vida, amor y gloria.
0: Quiero estar cerca de tu.
1: Su palabra es bella como cada atardecer.

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0: Juan 10:28. Y yo les doy vida eterna y no perecerán jamás, ni nadie las arrebatará de mi mano. 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
1: Por eso les cantamos con...

Juan 6:47. De cierto os digo, el que cree en mí tiene vida eterna. 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

0: Lopez.
1: Hechos 3:19. Así que arrepentíos y convertíos, para que sean borrados vuestros pecados, para que vengan de la presencia del Señor tiempos de refrigerio. 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

Romanos 3:24. Siendo justificados gratuitamente por su gracia, mediante la redención que es en Cristo Jesús. 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

Porque el Señor tu Dios está en medio de ti, como guerrero victorioso. Se deleitará en ti con gozo, se renovará con su amor, se alegrará por ti con cantos. Sofonías 3:17. 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

pues Dios no nos ha dado un espíritu de timidez, sino de poder, de amor y de dominio propio. Segunda de Timoteo, capítulo 1, versículo 7. 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

que yo sé muy bien los planes que tengo para ustedes, afirma el Señor. Planes de bienestar y no de calamidad, a fin de darles un futuro y una esperanza. Jeremías, capítulo 29, versículo 11. 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

Yo sé que usted lo ha escuchado. Quizás hay siervos que lo han cantado. Y pues yo estaba meditando esta alabanza y dice una gran verdad, que tenemos a un Padre bueno. Tenemos a un Padre de gracia y de misericordia. Que si hoy usted está aquí, es por el amor de Dios, es por la gracia de Dios. Dice ese canto, dice: canto porque eres bueno. Escúchelo.

¿Se le quedó? Así un poquito. A ver, cántelo usted, pues le toca a usted. Canto porque eres bueno. A ver, cántelo usted, dice: canto porque eres real.

0: Así nos lo ha mandado el Señor. Te he puesto por luz para las naciones, a fin de que lleves mi salvación hasta los confines de la tierra.
1: Hasta los confines de la tierra.
0: Hechos 13:47. 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

0: pueblo.
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porque por gracia ustedes han sido salvados mediante la fe. Esto no procede de ustedes, sino que es el regalo de Dios, no por obras, para que nadie se jacte. Efesios capítulo 2, versículos 8 y 9. 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

aun si voy por valles tenebrosos, no temo peligro alguno porque tú estás a mi lado. Tu vara de pastor me reconforta. Salmo capítulo 23, versículo 4. 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

El Señor es mi pastor, nada me falta. En verdes pastos me hace descansar, junto a tranquilas aguas me conduce. Salmo capítulo 23, versículos 1 y 2. 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

inquieten por nada. Más bien, en toda ocasión, con oración y ruego, presenten sus peticiones a Dios y denle gracias. Y la paz de Dios, que sobrepasa todo entendimiento, cuidará sus corazones y sus pensamientos en Cristo Jesús. Filipenses, capítulo 4, versículos 6 y 7. 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

Así que no temas, porque yo estoy contigo. No te angusties, porque yo soy tu Dios. Te fortaleceré y te ayudaré. Te sostendré con mi diestra victoriosa. Isaías, capítulo 41, versículo 10. 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

Ahora bien, la fe es la garantía de lo que se espera, la certeza de lo que no se ve. Hebreos capítulo 11, versículo 1. 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

Yo soy el camino, la verdad y la vida, le contestó Jesús. Nadie llega al Padre sino por mí. Juan capítulo 14, versículo 6. 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

0: vivimos por fe, no por vista. Segunda de Corintios, capítulo 5, versículo 7. 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
1: Ahora sí, a la cuenta de tres recibimos a hermana Marta Griselda y lo recibimos con un aplauso tremendo. Vámonos, una, dos y tres. Marta Griselda y ministros de luz.

Señor te bendiga y te guarde. El Señor te mire con agrado y te extienda su amor. El Señor te muestre su favor y te conceda la paz. Números capítulo 6, versículos 24 y 26. 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

batalla de la fe. Haz tuya la vida eterna a la que fuiste llamado y por la cual hiciste aquella admirable declaración de fe delante de muchos testigos. Primera de Timoteo, capítulo 6, versículo 12. 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

Ahora bien, sabemos que Dios dispone todas las cosas para el bien de quienes lo aman. Los que han sido llamados de acuerdo con su propósito. Romanos, capítulo 8, versículo 28. 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

Santo, pónganse toda la armadura de Dios, para que cuando llegue el día malo, puedan resistir hasta el fin con firmeza. Efesios, capítulo 16, versículo 13. 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

Así que no temas, porque yo estoy contigo. No te angusties, porque yo soy tu Dios. Te fortaleceré y te ayudaré. Te sostendré con mi diestra victoriosa. Isaías, capítulo 41, versículo 10. 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

El Señor mismo marchará al frente de ti y estará contigo. Nunca te dejará ni te abandonará. No temas ni te desanimes. Deuteronomio, capítulo 31, versículo 18. 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

se me afligía el corazón y se me amargaba el ánimo por mi necedad e ignorancia. Me porté contigo como una bestia, pero yo siempre estoy contigo, pues tú me sostienes de la mano derecha. Me guías con tu consejo y más tarde me acogerás en gloria. Salmo, capítulo 73, versículos 21 y 24. 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

Torre Inexpugnable es el nombre del señor. A ella corren los justos y se ponen a salvo. Proverbios, capítulo 18, versículo 10. 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

El Señor afirma los pasos del hombre. Cuando le agrada su modo de vivir, podrá tropezar, pero no caerá, porque el Señor lo sostiene de la mano. Salmo, capítulo 37, versículos 23 y 24. 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

Dios es nuestro amparo y nuestra fortaleza, nuestra ayuda segura en momentos de angustia. Por eso no temeremos, aunque se desmorone la tierra y las montañas se hundan en el fondo del mar. Aunque rujan y se increpen sus aguas, y ante su furia retiemblen los montes. Salmo, capítulo 46, versículo 1 y 3. 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

Aún los jóvenes se cansan, se fatigan y los muchachos tropiezan y caen. Pero los que confían en el Señor renovarán sus fuerzas, volarán como las águilas, correrán y no se fatigarán, caminarán y no se cansarán. Isaías, capítulo 40, versículos 30 y

El amor es paciente, es bondadoso. El amor no es envidioso, ni jactancioso, ni orgulloso. No se comporta con rudeza, no es egoísta, no se enoja fácilmente, no guarda rencor. Primera de Corintios, capítulo 13, versículos 4 y 5. 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

Solo en ti hemos encontrado palabras de vida eterna, Señor. No tenemos a dónde ir. Estamos convencidos de que tu amor es infinito y que separado de ti

Hermanos, no pienso que yo mismo lo haya logrado ya. Más bien una cosa hago, olvidando lo que queda atrás y esforzándome por alcanzar lo que está adelante. Sigo avanzando hacia la meta para ganar el premio que Dios ofrece mediante su llamamiento celestial en Cristo Jesús. Filipenses, capítulo 3, versículos 13 y 14. 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

0: El Señor es quien te cuida, el Señor es tu sombra protectora. De día el sol no te hará daño, ni la luna de noche. El Señor te protegerá de todo mal. Protegerá tu vida. El Señor te cuidará en el hogar y en el camino desde ahora y para siempre. Salmo, capítulo 121, versículos 5 y 8. 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
1: Levante su mano y dígale: Señor, muchas gracias, Señor. Por eso vengo a cantarte.

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1: Seguimos llevando música.

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0: Bendito sea Dios por haber cruzado nuestros caminos en esta radio.
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1: Gracias.

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0: Juan 10:28. Y yo les doy vida eterna y no perecerán jamás, ni nadie las arrebatará de mi mano. 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

Hermanos y amigos, que Dios les bendiga. Doy gracias a Dios por permitirme este privilegio de obtener otra grabación con el propósito de poner en alto el nombre de nuestro Señor Jesucristo. Quiero hablarles bajo el tema Mi Testimonio. Quiero llevarlos a la palabra de Dios en el libro de Proverbios, en su capítulo 14 y su versículo 12. Y lo leemos siempre bajo la dirección del Padre, del Hijo y de su Santo Espíritu. Hay camino del hombre que le parece derecho, pero su fin es camino de muerte. Hermanos y amigos, quiero contarles la parte de la historia de mi vida. Comienza así. Tres veces el Señor me rescató de la muerte. La primera vez, amado hermano y amigo, recuerdo cuando el Señor me rescató la primera vez, después de que nosotros realizamos un partido de fútbol. Después del partido de fútbol, nos fuimos en la cantina. Usted sabe, amigo que me está escuchando, quizá usted está practicando el fútbol. Unos dicen que hacer deporte es bonito, bien, partes así, pero partes, amado amigo que me está escuchando, partes nos lleva a la perdición. Quiero contarles, después de ganar un partido de fútbol, nos fuimos a la cantina. Para nosotros era celebrar. Pero después, amados hermanos, estando ya borracho, celebrando para nosotros, amados hermanos, pero estábamos equivocados, amado hermano, porque yo sé que estas son las artimañas de Satanás para llevar al hombre a la perdición. Estando, amados hermanos, borracho, llegó los integrantes del equipo contrario. Allí entonces, amados hermanos, empezó la discusión, amados hermanos, y ellos me trataron la manera quitarme la vida. Pero, amado hermano, ¿quién me guardó en ese momento? Era mi Padre Celestial. Porque eso de las 11 de la noche, cuando todavía me estaban velando para quitarme la vida. Entonces, amados hermanos, tuve que defenderme y me fui, hermanos amados, caminando, llorando, amados hermanos, cuando escuché una voz, amado hermano, que me dijo: hay camino que al hombre le parece derecho, pero su fin es camino de muerte. Amados hermanos, cuando escuché esa voz, derramé mis lágrimas y dije dentro de mí que para mí iba bien, pero iba mal. Me fui para mi hogar. Cuando yo llegué, empecé a llorar. Le dije: gracias, Señor, porque tú me salvaste de la muerte. Y al amanecer el otro día, amados hermanos y amigos, como que todo se calmó, empecé una vez más el camino a la perdición otra vez. La segunda vez que el Señor me salvó de la muerte, amados hermanos, también yo venía del municipio del Quetzal San Marcos,
Iba caminando a mi hogar cuando venía ebrio, amados hermanos, amados. Me resbalé y caí en un barranco. Tenía una profundidad de aproximadamente de 60 metros. Y Dios me salvó de la muerte. E hice una promesa con Dios, le dije a Él, si me ayudas a salir en ese lugar, te voy a servir. Llorando, amados hermanos, como llora un niño estando en el fondo del barranco. Entonces, amados hermanos, y Dios me dio la salida. Salí al estar en la vereda donde yo venía. Me senté y derramé mis lágrimas, amados hermanos. Pasó el tiempo y no seguí a mi maestro. Empecé a ingerir una vez más el licor, amados hermanos. Empecé una vez más, amados hermanos, a agarrar el camino de la perdición, donde, amados hermanos, la tercera vez que Dios me salvó de la muerte fue un accidente. Me fracturé en el campo de fútbol. Estuve paralítico 3 meses sin moverme el pie, amados hermanos. Mi familia se preocupó por mí y ellos dijeron, lo vamos a sacar al hospital, porque no queremos que se va a quedar así. Y me sacaron para el hospital de Quetzaltenango. Y yo venía, amados hermanos, porque en ese tiempo no había transporte. Venía un camión procedente de la finca, cargado de café. Ahí me subieron mi familia y nos venimos para el hospital. En una subida, el chofer no pudo meter el cambio y el camión se va una vez más para atrás, amados hermanos, y volcó. Donde me quedé, amados hermanos, bajo esa carga, ese cargamento que el camión traía, amados hermanos, solo vi que había una pareja. Lo vi al camino, donde ellos dijeron, se va a morir, ayudémoslo. Empezaron a quitar los bultos entre ellos, los dos, un bulto, lo tiraban en un lado, tiraban al otro lado, a fin de que me salvara. Cuando yo salí bajo esa carga, había fracturado el otro pie. Me quedé entonces sentado y ya no pude. Recordé la voz que me dijo que al hombre el camino es derecho y su fin es camino de muerte. Amados hermanos, nos auxiliaron. Me trasladaron entonces, amados hermanos, en el hospital de Quetzaltenango. En un hospital privado. Cuando llegó el dueño de la empresa, dijo, no, este hombre, por causa de él, también mi hijo se fracturó. Ahora sáquenlo de aquí. Y me sacaron afuera, sentada en la calle, mi familia preocupado por mí, llorando. Me levantaron y me llevaron una vez más para la casa. Ni una pastilla me dieron a mí en aquel entonces. Llegué en la casa, estuve postrado. Estuve entonces clamando a Dios, diciendo, Señor, si quieres levantarme de esta cama, te voy a servir. Amado hermano, hice promesa con Dios. Poco a poco me fui recuperando.
cuando fui recuperado, volví una vez más en el trabajo que yo tenía. Cuando yo llegué, le dije al dueño de la empresa, pues nomás vine a saber si todavía tengo trabajo, ya no. El empresario me dijo, Ismael, tu trabajo te está esperando. Deje de estar ingiriendo licor, porque esto es malo, me dijo el empresario. Y yo le dije, sí, así es, gracias, le dije. Preséntate mañana en el mismo puesto. Contento, amados hermanos, regresé. Contento, llegué a mi casa. Le dije a mi esposa, voy a volver mañana en mi puesto. Cuando yo estaba

cama mes y 15 días, amados hermanos. Y yo emborrachándose día y noche, amados hermanos. A mí no me importaba que mi esposa estaba enferma. Lo que a mí me importaba era comprar más licor, amados hermanos. Pero un día, amados hermanos, nos entregaron una parcela en una de las fincas llamado La Candón, allá por la zona del Chubá, Colomba. Nos fuimos con mi hijo pequeño, que apenas tenía 11 años. Nos fuimos a recibir la parcela en aquella finca montañosa, amados hermanos. Y cuando llegamos, nos mostraron la parcela y me fui, le mostré a mi hijo las esquineras y dijo mi hijo: "Está bien, papá. ¿Lo conociste bien?" "Sí", me dijo. El propósito que yo llevaba, amados hermanos, era de que tenía que fijarse bien de las esquineras, porque yo, para mí, ya no estaba para vivir, sino ya el licor me tenía avanzado duramente, amados hermanos. Cuando nos paramos con mi hijo, las palabras que nunca se me olvida, amados hermanos, lo que este niño me dijo: "Papá, el terreno está bonito, pero una cosa te quiero decir: acepta a Cristo, porque quizá te vas a morir con el aguardiente. ¿Y quién va a venir a trabajar conmigo en esa montaña?", me dijo el niño. Cuando yo escuché estas palabras, amados hermanos, derramé mis lágrimas. Me quedé mirando los ojos del niño y me dijo: "Si tú aceptas a Cristo, Dios te va a llevar en diferentes lugares a predicar su palabra. Tú vas a dar testimonio de tu vida", me dijo. "Y también te digo esto: mi madre está postrada en cama, es por tu causa. Pero si aceptas a Cristo hoy, vayan a una congregación y diga al pastor que venga a orar por mi madre. Mi madre mañana estará sana". Empecé a derramar mis lágrimas más y más. Le dije: "Hijo, sí lo voy a hacer. Lo voy a hacer", le dije. Y yo llevaba una botella de aguardiente en la mochila. Había ingerido 2/8, me faltaban 4. "¿Sabe qué, hijo?", le dije. "Voy a aceptar a Cristo, pero le voy a despedir a Satanás". Le saqué la botella y le dije: "Diablo, aquí te voy a despedir. Me has arrastrado en ese lodo cenagoso. Me has dejado sin dinero, todo pobre, triste, amargado. Tú dices que ese es el dueño del dinero, pero eres un engañador, eres un mentiroso. Me engañaste, pero hoy sí te voy a dejar". Y le destapé la botella, empecé a ingerir el licor. Terminando el licor en esa botella, lo puse el tapón una vez más y le dije: "Adiós, diablo", le dije, le tiré entre el monte. "Ahora, hijo", le dije, "ya me despedí de este engañador, ahora me entrego a Cristo. ¿Vas a orar por mí?" "Sí, papá", me dijo el niño. Me puse de rodilla en aquella montañosa, amados hermanos, amados amigos que me está escuchando. Me rendí a Cristo en aquel lugar entonces. El niño oró por mí.

0: las palabras de este niño que dijo: Señor Jesús, ten misericordia de este hombre, levántalo y cumple lo que has prometido a él. Empecé a llorar, amados hermanos, y terminando la oración con este niño, le dije: vamos, ahora me voy a congregar en una iglesia, ahora voy a buscar un pastor para que venga a orar por tu madre, le dije. Encaminamos, tuvimos que caminar 3 horas de camino, y yo borracho, amados hermanos, no sé cómo, cruzamos 2 barrancos con este pequeño. Y cuando llegamos ya en la aldea, estaban celebrando un servicio, y yo le dije: hijo, están celebrando un culto, le dije. Sí, papá. Allá me voy a ir, le dije. Está bien. Llegamos en mi casa, mi esposa postrado en cama, y le dije: mujer, voy a aceptar a Cristo, le dije. Y ella no me contestó. Y le dije: mujer, voy a aceptar a Cristo. Y ella me dijo: mentiroso, ¿cuántas veces has dicho que voy a aceptar a Cristo y no lo has hecho? Le dije a ella: si tú no lo crees, el que lo sabe es Dios. Y le dije a mi hija, tiene una hija pequeña, como de 7 años, y el niño que andaba conmigo: preparen la casa, barren el patio, porque voy a llamar al pastor para que venga a orar por tu madre. Y me fui, amados hermanos. Cuando yo llegué cerca de la casa donde estaban celebrando el servicio, me senté, amados hermanos. Tenía vergüenza de llegar directo, sino me quedé sentado ahí. Y cuando vi, salió un varón de la casa donde estaban celebrando ese servicio, y lo llamé, y se acercó a mí y me dijo: ¿qué pasa, varón?, me dijo. Pues yo vengo con ustedes a pedir un favor, le dije. ¿Y qué será?, me dijo. Pues tal vez me hicieran favor ir a orar por mi esposa, ya que ella tiene 1 mes y 15 días, está postrado en cama, ya no se levanta, tiene una hinchazón en todo el cuerpo. Le dije: está bien, me dijo. ¿Es cristiana? Sí, es cristiana. Lo que pasa que el pastor donde ella está perseverando jamás ha llegado a ver, le dije. Hermano pastor, que me vas a escuchar esta grabación, que cuando mires a alguien que no llega en la iglesia, pregunte por ella o pregunte por él, qué está pasando con esa oveja que no está llegando. Usted debe de preocuparse, porque hay pastores que nada más están escuchando. Hay pastores que se presentan cuando ya la persona está ya sin vida. Entonces ahí está el pastor presente. No, debemos de luchar. Debemos de preocupar por las almas. Porque cuenta vamos a entregar en aquel día si no cumplimos. Y le dije: el pastor nunca ha llegado a orar por ella, y quiero que ustedes me hagan el favor ir a orar por ella, le dije. No te preocupes, solo quiero preguntarte, me dijo el varón. Usted no ha tomado la decisión para aceptar a Cristo. Y yo le dije: vengo dispuesto, pero ha sido como estoy. Estoy ebrio. Me dijo el varón: si tú has tomado la decisión, levántate, Para Dios no hay nada imposible. Y me levanta aquel varón, que Dios lo bendiga. Este varón que me levantó y me llevó adentro de la casa donde estaban celebrando el servicio. Y cuando yo llegué, amados hermanos, había unos hombres del cuerpo oficial de esa iglesia. Cuando yo llegué, ellos dijeron entre ambos que estaban ahí: ¿para qué el pastor va a orar por este hombre si este hombre ya no va a servir para nada? Este hombre ya está derrotado. ¿Para qué el pastor va a orar si este ya no tiene cara de gente?, decían. Pastor que me escucha, cuando mires a alguien ebrio llega enfrente a la casa de oración, no te niegues de recibirlo, porque la obra no es tuya, la obra es de Dios. La palabra de Dios dice: todo lo que viene a mí no le echo afuera. Amados y hermanos, amados, algunos de la congregación se burlaban de mí. Me entraron adentro, me senté. Y estando adentro, oí una voz, me dijo: Ismael, sálgate de ahí, sálgate. Aquí te estoy esperando, me dijo. Y me levanto, amados hermanos, amados. Y el que estaba celando el orden a la puerta me dijo: regrese, siéntate, ya vamos a orar por tu vida. Regresé una vez más, me senté, amados hermanos. Me dijo otra vez: Ismael, sálgate, se están burlando de ti, se están riendo de ti. Amados hermanos, todo avergonzado estaba ya dentro de la multitud. Volteé a ver atrás si de veras estaban riendo de mí. Cantando, glorificando a Dios, estaba el pueblo. Y me quedé y me levanté entonces para salir. Una vez más me dice el varón: entra, ya vamos a orar por tu vida. Me senté otra vez. Oí otra vez la voz, me dijo: te va a costar salir de ahí, me dijo, pero te voy a sacar. ¿Sabes? Vas a aprovechar cuando entre en la oración, porque todos van a estar orando. Entonces ahí vas a salir, me dijo. Cuando empezó la oración, me levanto para salir. El varón que estaba a la puerta me dice: siéntate, hermano, ya vamos a orar por tu vida, no vas a salir, me dijo. Me regresé, me senté otra vez. Entonces me dijo Satanás: ya no voy a poder sacarte, ya estás aquí, ya no voy a poder, ya luché contigo, pero ya no se puede. Mejor yo me voy, me dijo, te voy a dejar en paz, así que me voy. Ahí te cuides, me dijo. Me quedé, amados hermanos. Terminó la oración, empezó la prédica de la palabra del Señor. Terminó el pastor de predicar y me hizo la invitación. Amados hermanos, yo llegué todo sucio, todo barbudo, todo peludo. Llegué, me postré, amados hermanos, y el pastor dijo, recuerdo estas palabras, que el siervo dijo: Señor, si este ya llegó la hora que tú lo vas a levantar, sea glorificado tu nombre en esta vida, dijo. Cuando yo escuché estas palabras que el pastor estaba orando, yo sentí algo que circuló todo mi cuerpo. Terminó la oración, amados hermanos. El licor ya se había sentido un alivio, ya no tenía opresión, ya no tenía, amados hermanos, ese dolor. Entonces dijo el pastor, nos vamos en la casa con el hermano, que Dios te bendiga, hermano, sigues adelante, no te preocupes, vamos a ir a orar en tu casa. Si tú lo crees, todo es posible, me dijo. Y yo le dije, amén, amados hermanos. Y nos fuimos, llegamos en mi hogar, estaba postrado mi esposa, y le preguntaron a ella, ¿cuántos días tenía? Ella dijo, mes 15 días estoy tirado en cama. Ya no puede levantarme. No solo que mi esposo, solo tomando se está. A mí me da pena ver a mi hijo, a mi hija, decía ella. No, él ya aceptó a Cristo, dijo el pastor. Ya aceptó a Cristo, hoy vino la paz en este hogar, dijo. Empezó la oración, amados hermanos. Terminó la oración. Me dice el pastor, ahora ya sos cristiano. Si tenés aguardiente aquí en esta casa, sáquelo. Porque aquí no se va a poder estar aquí porque ya sos cristiano, me dijo. Le dije a mi hijo, el que me había evangelizado en aquella montaña, le dije, mi hijo, ven para acá. El niño llegó. Sácame ese galón de aguardiente que tengo bajo la cama. Lléveselo. No sé dónde vas a ir a dejar, pero lléveselo. Ya no quiero tener aquí. El niño, amado hermano, así corrientitos, entró y sacó el galón y se lo llevó. Entrando la noche, amados hermanos, me quedé acostado. Yo sentí algo en mi corazón. Yo sentí algo en mi corazón, amados hermanos, que como que hay gozo, amados hermanos, en mi corazón, donde nunca había sentido ese gozo. A veces yo decía, yo me gozaba cuando echaba los primeros tragos, pero el siguiente día era dolor, era llanto. Me desperté en horas de la mañana el otro día. Le dije a mi esposa, ya no le hablé a ella porque estaba durmiendo, entonces yo le dije, ya me voy, y ella no me contestó. Lo fui a ver, estaba durmiendo. Le dije a mi hija y a mi hijo, me voy. Voy a ir a trabajar, le dije, temblando, varón, tú que me escuchas, que tú has sufrido el vicio de alcohol, y usted sabe que es el dolor de esa llamada goma. Temblando estaba, me fui. Cuando yo llegué en el trabajo, estaba el grupo de trabajadores que tenía en mi cargo, empezaron a trabajar, y yo temblando, y yo no resistía, amados hermanos, yo no resistía, temblando. Terminó la jornada de eso de las 11 de la mañana. Y ellos dijeron, vamos a ir a comer algo. Vamos a almorzar, dijeron. Ismael, vamos a almorzar, dijeron. Está bien, le dije. Pero yo no almuerzo quería, sino el dolor que no aguantaba. Y yo decía dentro de mí, ¿cómo voy a hacer mi reporte si no puedo escribir con esa tembladura de cuerpo que yo tengo? Dije entre mí. Y entré en los cafetales para que ellos se den cuenta que también yo voy a almorzar, dije, pero yo no tenía hambre, sino tenía un dolor en el corazón. Me senté, agarré mi mochila y saqué mi nylon que me servía para cubrirme bajo el aguacero. Y yo sentí algo tieso que venía en ese nylon que estaba doblado, metido en la mochila. Cuando yo miré, ahí iba un octavo de licor. Amado hermano y hermana, amigo que me escucha, para Dios no hay nada imposible. Le saqué el octavo, le dije, Padre, perdóname. Y ahí hice promesa contigo que te voy a servir. Pero tú sabes que este cuerpo ya no aguanta. Este cuerpo ya no soporta, le dije. Perdóname, Señor, siquiera la última vez, le dije. Destapé el octavo y le ingerí ese licor. Como a los 5 minutos normalizó mi cuerpo. Y le dije con los trabajadores, vénganse, voy a tomar los datos porque ya me voy en la finca. Se acercaron a mí y terminé de tomar los datos. Y alguien me decía, procure ir a ver a tu esposa. Procure ir a ver a tu esposa. Y me fui, llegué en la finca. Dios bendiga a aquel varón que me atendió. Y le dije, perdóname. Quería suplicarle algo, le dije. Dígame, dijo el planillero en aquel entonces, si era favor de recibir mi reporte. Solo que mi esposa está grave, le dije. Tiene 15 días de estar postrada en cama. Pero alguien me dice que voy a ir a ver posiblemente y hasta grave, le dije. No te preocupes, porque no abres tu boca. Ya lo hubiéramos sacado en el hospital, me dijo. Sí, pero voy a ir a verle, le dije. Está bien, no tengas pena, no te preocupes. Tomaron todos mis datos y me dieron salida. Y me vine, hermanos amados, siempre a prisa. Yo quería llegar luego en mi hogar. Cuando yo llegué, me fui directamente donde ella estaba postrada en la cama. La sorpresa fue, amados hermanos, que nunca se me olvidará. Mi esposa ya no estaba en cama. Le dije, mi hijo, ¿dónde está tu mami? Y salió mi hijo, salió mi hija, brincando de gozo, diciendo, papá, mi mami ya está sana, venga a verlo. Desde temprano se levantó, está con nosotros en la cocina. Cuando yo entré, vi a mi esposa con una sonrisa. Ya veniste, me dijo, ya, le dije. Mire que lo que Dios hizo en mi vida, dijo. Tenía la mochila cargado y el machete que me servía tenía en la mano. Le tiré a un lado, doblé rodillas, le dije, gracias, Padre. Tú eres el Dios, el que sana, el que salva. Perdóname. Quizá fui rebelde delante de tu presencia, pero gracias porque tú me escuchaste. Has sanado a mi esposa. Y solamente dame fuerza, dame valor. Voy a dar testimonio donde quiera que tú me vas a llevar, le dije. Entonces, amados hermanos, mi esposa recibió sanidad. Llegó la paz en mi hogar. Desde aquel entonces, amados hermanos, fue el último adiós que le dije a Satanás, por cuanto que él me había hecho sufrir. Amigo, que tú vas a escuchar este testimonio, no digas que no se puede. Se puede, varón. Quizá te han hablado del evangelio, has criticado a los predicadores, has despreciado el evangelio de Cristo. Algo te quiero decir en esta hora: acepte a Cristo. La solución es nuestro Cristo Jesús. Así como Él hizo conmigo, así lo puede hacer contigo. Solamente entregue tu corazón. No lo dejes para mañana, lo que puedes hacer hoy, porque mañana puede ser tarde, dice la palabra. Así que, amados hermanos, amigos que van a escuchar esta grabación, esperando que esto sea de una bendición para su vida espiritual. Amigo caído de la gracia de Dios, levántate. Levántate mientras que tus ojos ven, mientras que tu boca confiesa, reconozca tus pecados y Dios perdonará. Así que, amados hermanos, que Dios los bendiga en esta maravillosa hora, ya que el Señor hasta aquí nos ayudó con esta grabación, esperando que sea de una bendición para su vida espiritual, y dando gracias al Padre, al Hijo y al Espíritu Santo. Amén y amén.
1: Juan 6:47. De cierto os digo, el que cree en mí tiene vida eterna. 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

Hechos 3:19. Así que arrepentíos y convertíos, para que sean borrados vuestros pecados, para que vengan de la presencia del Señor tiempos de refrigerio. 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

Romanos 3:24. Siendo justificados gratuitamente por su gracia, mediante la redención que es en Cristo Jesús. 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

el Señor tu Dios está en medio de ti, como guerrero victorioso, se deleitará en ti con gozo, se renovará con su amor, se alegrará por ti con cantos. Sofonías 3:17. 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

buscad primeramente el reino de Dios y su justicia, y todas las cosas vendrán por añadidura. Y seguid la paz con todos y la santidad, sin la cual nadie verá al Señor.

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pues Dios no nos ha dado un espíritu de timidez, sino de poder, de amor y de dominio propio. Segunda de Timoteo, capítulo 1, versículo 7. 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

Son las 6 de la mañana, 43 minutos. Son las 6 de la mañana, 43 minutos. Son las 6 de la mañana, 43 minutos.

Tras en alto, Señor, destruya, Padre, toda fuerza contraria, toda fuerza negativa, Padre, no tiene parte. No tiene parte ni suerte sobre estos aparatos de radio, Dios mío, te pedimos, oh Dios, que tú, Dios mío, puedas descender de tu presencia.

Pasando momentos difíciles en sus vidas, quizás sienten que ya no hay solución, la solución está en ti, te pedimos que tú pongas tu poderosa mano allá sobre la vida de aquel niño, aquella niña, padre que está sufriendo, aquel joven, aquella señorita.

Muy buenos días, fiel auditorio de radio en esta bendecida mañana de este día de hoy viernes. 21 de agosto, estamos ya finalizando el mes 8, hermanos amados. El octavo mes del año. Gracias a Dios porque Él nos permite la vida, la salud para poder estar acá con ustedes y poderles llevar esta programación a sus amables hogares. ¿Qué tal? ¿Cómo están? ¿Cómo amanecieron? ¿Qué tal están de vida?

¿Qué tal están de vida, de salud en esta oportunidad de la mañana? Dios les bendiga. Y muy buenos días para todos y para todas. Gracias, gracias por escuchar Revelación Estéreo, la radio que bendice tu vida. En buena mañana estamos ahí saludando a todos nuestros oyentes que nos escuchan en diferentes lugares. Muchas gracias por su sintonía. Tenga muy buenos días para todos y para todas. Sean todos bienvenidos y bienvenidas a escuchar la radio Revelación Estéreo este día de hoy. Bueno, así que si usted desea llamar para solicitar alguna alabanza, desea reportar su sintonía, recuerde que ya estamos acá listos y prestos para poder llevar la programación en sus amables hogares. Arriba, arriba, arriba ese gozo. Que ese ánimo esté al 100. Que ese ánimo esté al millón esta mañana. Bendecimos a los que están en el trabajo, a los que están trabajando ya arduamente, que Dios les bendiga. Otros que ya van rumbo al trabajo y otros que están aún en casa haciendo el preparativo para ir al trabajo, pues hay que tener mucha precaución y con cuidadito, por favorcito. Y también, pues, que Dios los acompañe allá en su trabajo, allá, pues, otros que ya van a atender el negocio, que Dios les bendiga. Todo es a su tiempo. Saludos, arriba ese ánimo.

Así de que arriba, arriba esos ánimos. Estamos a las 7 con 22 minutos. A los niños que aún están en casa, que están haciendo ya preparativo para ir al centro educativo, toma su tiempo. Son las 7 con 22 minutos acá en toda Guatemala. Agradecemos acá la buena sintonía, la comunicación de nuestra hermana que se ha reportado vía mensajito de texto, dice de esta manera. Bendiciones, hermanita Eddie. Buenos días, sigue adelante, aquí estoy escuchando. Saludo para toda mi familia. Allá en Barcelamiento, Nuevo Egipto, saludo también a mis cuñadas, a Patricia Díaz, a Felicia Díaz. Y un saludo a mis suegros, dice un tema con tu producción, El Alfarero, solamente hermanita, feliz día. Atentamente, Griselda Carreto, aquí estoy. Escuchando en California. Gracias, hermana Griselda Carreto, gracias por esa fina sintonía. Ella nos está sintonizando hasta allá en San Mateo, California. Saludamos también a toda su hermosa familia, especialmente a sus cuñadas. El saludo para Patricia Díaz y para Felisa Díaz, de parte de su cuñada Griselda Carreto. Saludando también a sus suegros, ahí a nuestra hermana Juliana Bail, hermano Braulio Díaz, reciben este saludo. De parte de su nuera, hasta allá en California, le envía el saludo en esta mañana. Acá nos hace la sugerencia de una hermosa alabanza con nuestra producción El Alfarero. También nos solicita otro tema, Prefiero a Cristo, y saludando a su niño. Bueno, saludamos al pequeño Eduardito allá en California. Bendiciones del Todopoderoso sobre la vida del niño de mi hermana Griselda Carreto. Que Dios lo bendiga siempre. Que Dios lo proteja siempre. Acá nos solicita el tema Prefiero a Cristo. Son dos temas que ya vamos a ir escuchando. Gracias, hermana Gris, por estar con nosotros. Saludamos también a su hermosa familia. Agradecemos por su fiel sintonía a la programación en esta mañana. Gracias, gracias por acompañarnos en este bendecido y excelente día del día viernes. Así que, amada audiencia, sigue comunicando. Estamos en el espacio de los saludos y complacencias de alabanzas. Los dos temas que vamos a estar escuchando, El Alfarero y Prefiero a Cristo, la solicitud de hermana Griselda Carreto. Y ella nos acompaña hasta allá en California, allá por la ciudad de San Mateo, California, Estados Unidos. Bendiciones para todos y así de esta manera escuchemos estos temas y gracias por su sintonía.

Son las 7 de la mañana, 27 minutos. Son las 7 de la mañana, 27 minutos.

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1: Son las 7 de la mañana, 33 minutos. Son las 7 de la mañana, 33 minutos.

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0: familia Carreto Bail de nuestra hermana Griselda. Allá nos escucha entonces, allá por Nuevo Egipto. Saludos cordiales y muchas bendiciones. Gracias por estar en sintonía de la radio en diferentes lugares, especialmente a todos los hermanos que... Especialmente los hermanos que nos van sintonizando y a rumbo hacia el trabajo, que Dios me los bendiga a cada uno de ustedes en esta maravillosa mañana. Recibe nuestro cordial saludo. Hasta allá donde nos están escuchando en esta oportunidad, muchas bendiciones para sus vidas. Allá donde nos escuchan también, especialmente a los amigos que les encanta escuchar la radio Revelación Estéreo, por supuesto, muchas gracias. Gracias y mil gracias por estar con nosotros en esta excelente mañana. Claro que sí, arriba, arriba esos ánimos en esta mañana tan alegre. Buen provecho en la hora del desayuno para quienes ya lo están disfrutando. Buen provecho le deseamos para usted y familia en esta oportunidad. Así que arriba esos ánimos. Habilitada nuestra línea telefónica por acá a través del 31670443. Solicita tu música, tu alabanza, lo que a usted le gusta escuchar. Acá estamos nosotros para poder entonces programar los bonitos temas que dedica su vida en esta excelente mañana de este día viernes, donde sale a fin de semana. Estamos llegando en sus amables hogares a través de este espacio de la programación, el espacio de los saludos, por supuesto. Muchas gracias para todos los oyentes que nos están acompañando, haciendo el preparativo ya del delicioso desayuno. Ahora los que ya lo han disfrutado, especialmente allá en el trabajo, pues ahí pues se disfruta delicioso el desayuno allá en los cafetales, en el campo, pues ahí acompañado con los cantos de los pájaros. También el aire fresco, qué bendición.
1: Te doy gracias,
0: Señor. Saludos ahí a quienes están ya disfrutando de su delicioso desayuno allá en su trabajo. Allá en casa también, qué privilegio poder saludar a los hermanos allá en la casita. Muchas gracias por estar en sintonía de Revelación Estéreo, por acompañarnos con nuestra programación este día de hoy, viernes. ¿Sabía usted que ya estamos a los 21 días del mes octavo del año? Ya solo nos queda exactamente 4 meses para que el año se nos va despidiendo, hermanos amados. En 4 meses se nos va el año 2026, para la gloria de Dios. Bueno, por acá seguimos y seguimos, arriba, arriba esos ánimos. Vamos a tener 10 bloques de alabanzas acá en la producción en esta mañana. Y para ello queremos que ustedes se comunica a esta programación y solicita uno de esos 10 temas que vamos a estar agregando. Vamos a agregar 10 alabanzas por acá. Usted que está en sintonía puede solicitar tu alabanza para poder así agregar los temas favoritos de nuestros oyentes. Espacio de 10 alabanzas y 10 minutos para que usted ahí se reporta. Vamos a invitar a todos los hermanos, las hermanas que están ahí escuchando. Vamos a través del vía WhatsApp, escríbanos ahí su saludito. Solicita sus alabanzas, 10 alabanzas que van a estar ya en la producción en esta mañana. Y pues vamos a esperar los reportes de nuestros oyentes en diferentes lugares. Mientras que usted disfruta de su delicioso desayuno, nosotros le acompañamos con la buena música en esta excelente mañana. Bueno, ¿quién es más para comunicación a través del 31-670443? ¿Quién es más? Están con nosotros y nos active el teléfono por acá con una llamadita o con un mensajito de texto diciendo: aquí escuchando Revelación Estéreo. A todos los revelacioneros de corazón, a despertarse, se ha dicho. Hay que levantar ese ánimo hasta el cielo en esta mañana. Para nuestro hermano Diego López, sin duda alguna ya se encuentra escuchando allá en su trabajo. Qué alegría poder saludar.

0: saludamos a todos los hermanos. Quisiera mencionar nombre por nombre, pero lamentablemente algunos nombres tenemos en nuestra mente y los otros pues se nos van por alto. Pero queremos agradecer a quienes siempre, siempre, siempre están con nosotros. 10 minutos para que usted nos llame en esta mañana y nos solicita sus alabanzas. Alabanzas que usted desea escucharlo. Gracias. Vamos a ver los alegres en 10 minutos. ¿Cuántos alegres se van a comunicar con nosotros? Sabemos que la audiencia es bastante grande por acá, hermanos amados. La audiencia es bastante grande, no solamente en Guatemala, sino también fuera de nuestra frontera. Ahí están los hermanos fuera de nuestras fronteras, escuchando por ahí la programación. Allá en las tierras americanas, habrá alguien que esté por ahí escuchando. Después de hermana Griselda Careto, que se ha reportado, vamos a ver si hay alguien más que está con el ánimo hacia arriba. A ver si hay alguien más que esté ahí en el trabajo, muy contento, muy sonriente. 8 minutos para las llamadas en esta mañana, los minutos se nos van volando. Así que saludamos a hermana Linda Vicente, allá por Caserío Santa Eulalia. Hermana Linda, buenos días, hermanita amada. Saluditos cordiales por allá en Santa Eulalia también. Saludamos a los hermanos de Caserío San Francisco. Allá está mi hermana Julia Pérez, hermana Amabilia Vázquez, hermana... vamos a ver, hermana Floridalma Vázquez. Vamos a ver quiénes más que están por allá escuchando. Allá en Plan Guatemala, saludos. Gracias. Bendiciones para sus vidas. En Aldea Las Majadas está nuestra hermana Lendy Pérez, la familia Pérez Fuentes, hermana Noemí Orozco, allá en Las Majadas también nos están escuchando. Muchas gracias y le decimos siempre, arriba, arriba ese ánimo. Saludos cordiales hasta allá por Yorian, hermano Jacinto Romero. Esperamos que hermano Jacinto esté por ahí con ese ambiente hacia arriba en esta excelente mañana. Vamos ya pasando los saludos. Tengo por acá este mensajito de texto. Nos dice de la siguiente manera: bendiciones, Eddie. Ánimo con la programación. Hágame favor de complacerme con dos alabanzas de la agrupación norteño Malaquías. Atentamente, Griselda Morales. Aquí escuchando en casita. Y arriba, arriba ese ánimo.
1: La vida que me da.
0: Gracias, gracias a la sintonía de hermana Griselda Morales, allá en casita. Hermana Griselda, Dios la bendiga, hermanita amada. Gracias por escucharnos en esta bendecida mañana. Saludos cordiales para ella, también a su familia que le acompaña. Que Dios lo bendiga. Nos hace la sugerencia de dos alabanzas a cargo de la agrupación norteño Malaquías. Claro que sí. Acá estaremos complaciendo estos bonitos temas. Tenemos espacio para 8 alabanzas más. ¿Quiénes más se reportan entonces para estos 8 temas? Recuerde que solamente tengo habilitado el número acá de la radio a través del Messenger también, como Revelación Estéreo San Juan Ostuncalco. Vamos a ver los alegres que están ahí escuchando, para que ellos se reportan. Allá por Cajolá, Santa Cruz Cajolá, saludamos a los hermanos de Nueva Cajolá. Bendiciones en la ciudad Coatepeque, allá por las Gardenias. Saludamos a toda la audiencia en Cantón Delicias, Colomba. Dios les bendiga grandemente. Bueno, si hay algún otro lugar donde usted se encuentre escuchando que no podemos mencionarlo, pero nos gustaría saber que usted nos haga llegar su reporte, reportándonos desde dónde alcanza a llegar Revelación Estéreo.
1: Gracias,
0: en esta bendecida mañana. Son las 8:05. 8:05. ¿Dónde están los alegres? ¿Dónde están los alegres en esta oportunidad? No creo si solamente hermana Griselda Morales, hermana Griselda. No solamente las hermanas Griseldas están ahí con nosotros.
1: Gracias, señor,
0: en esta mañana.
1: Así.
0: ¿Dónde están los cumpleañeros, los que amanecieron tirando la casa por la ventana este día viernes?
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0: ¿Será que hay algún cumpleañero este día viernes, querida familia? ¿Será que hay alguien que hoy amaneció tirando la casa por la ventana? Felicitaciones en esta oportunidad, este 21 de agosto. Así que saluditos especiales y muchas bendiciones en sus vidas en esta maravillosa mañana de este día. un día tan excelente en este lugar. Así que Dios les bendiga. Es una gran bendición para nosotros de poder estar acá y poderles...

que se está acompañando allá en sus casitas, en sus trabajos, allá donde usted se encuentra, pues que Dios me lo bendiga. En esta alegre hora de la mañana. Bueno, seguimos esperando las llamadas. ¿Dónde están los alegres? Hay que activar el 31-67-04-43. Alegremente, los alegres, arriba esos ánimos. Tenemos espacio para 8 alabanzas. Tenemos espacio para 8 alabanzas más. Si queremos que los alegres se reportan y solicitan sus alabanzas. Usted desea escuchar una cadena de coro también, acá se lo agregamos. Acá se lo agregamos, querida familia. Así que la invitación es para que usted nos llame desde donde nos están escuchando en esta maravillosa mañana, reportándonos ahí su sintonía. Cada llamadita solicita 2 a 3 alabanzas acá, ya que tenemos espacio para 8 alabanzas ya en la programación en esta oportunidad. Buen provecho para quienes están disfrutando de las tortillas bien calientitos, hecho a mano, las tortillas recién salido del comal, por supuesto. Saluditos ahí, buen provecho para quienes están disfrutando ya del delicioso desayuno en familia. Con los compañeros del trabajo también, qué alegría poderle acompañarles en este día de hoy, ahí en su trabajo. A los compañeros del trabajo que están precisamente escuchándonos, ¿qué tal está ese ambiente en el trabajo? Algunos dirán, ay Dios mío, acá en el trabajo es muy durísimo, acá en la limpia. Pues sí, hay parte donde pues la limpia es bastante complicado, pero hay que tratar la manera de poder hacer el trabajo con mucho gozo. Hay que hacer el trabajo con mucho gozo, con mucha alegría y con ese ambiente al 100%. Allá, por supuesto, los que están en el cafetal, limpiando, ahí pues en la limpia. Hay que hacer con mucho gozo, con mucha alegría en el corazón. Bueno, ¿habrá alguien más que desea llamar? Daré 5 minutos más para las llamadas. 5 minutos más entonces, 5 minutitos para las llamadas en esta mañana. A ver si en 5 minutos van a entrar ahí las llamadas de los alegres. Ahí están los alegres, pero no hay saldo, dice. No hay saldo, dicen los hermanos, así que... No hay saldo, hermana Erilsa, quisiera llamar. Aquí estamos presentes, pero no hay saldo, dicen. A través del WhatsApp, todos tienen aplicación del WhatsApp y todo mantiene con internet. Así que ahí está también el 3167-0443 a través de la vía WhatsApp. Regresamos enseguida para dar a conocer ya los siguientes saludos y muchas gracias por su sintonía.

0: nuestro hermano Ginder Pérez allá en San Carlos, Colomba. ¿Cómo está mi hermano Ginder? Hermano Valdo Oliva. Saludos, hermano Valdo, muchas bendiciones. Saludos también a los hermanos de Caserío Los Pérez, hermana Dilma Juárez, hermana Hilda Marina Juárez. Allá en Caserío Los Pérez suena a toditito el volumen. Revelación Estéreo, saludos extensivos, saludos para hermana Vilma Juárez, hermana Hilda Marina Juárez, que Dios lo bendiga. Hermano Ricardo Juárez, hermana Ana María Pérez. Allá suena a toditito, pero a toditito el volumen, hasta donde ya no da más, desde allá por Caserío Los Pérez, aldea Nueva Concepción. Y vamos rumbo hacia Comunidad del Baluarte. Saludos especiales para los hermanos allá por...
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0: Allá por la Comunidad del Baluarte, saludamos en esta oportunidad a nuestros hermanos, especialmente a la familia Monteros, allá en Natividad de María, la Reforma San Marcos. ¿Cómo está la familia Monteros? Saludos cordiales y muchas bendiciones para la familia Monteros.
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0: La familia Monteros que nos escucha allá por Natividad de María, que Dios los bendiga. Es una bendición tan grande poder entonces llegar en sus amables hogares y poder este día llevar la programación. ¿Cómo está mi hermano Daniel? No sé si Daniel Ramos o ahí pues. Saludos ahí hermano Daniel, allá por la comunidad del Baluarte, la Reforma San Marcos. Saludamos hermano Daniel Ramos, si no me equivoco con el apellido, ya que es fiel oyente a Revelación Estéreo por allá. Saludos hermana, vamos allá en Rancho Bojón, hermano Bielma Mejía. Saludos hermano Bielma, saludamos también a su querida madre, hermana, ay Dios mío, se me fue por alto de pronto el nombre de la hermana, la mamá de hermano Bielma. De pronto se me fue por acá, pero sí lo voy a recordar. Saludos hermano Bielma Mejía, muchas bendiciones ahí a su madrecita, que Dios los bendiga. Saluditos cordiales por allá. Yo creo que pues se nos fue por alto nombre de la mamá de hermano Bielma, pero ahí va el saludo. Muchas bendiciones, es una hermana de la familia Mejía. Hermana Leslie Mazariegos, también saludos para hermana Leslie Mazariegos allá en Aldea Rancho. Hay mucha audiencia en todo.

0: saludos y muchas bendiciones en sus vidas en esta bendecida mañana. Allá por Estados Unidos, saludamos ahí a los hermanos de diferentes partes.
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0: a los 52 estados de la Unión Americana, los que están conectados a través del TuneIn Radio, muchas gracias. Gracias, gracias por estar

agradecidos con el de allá arriba, el Todopoderoso, por este día tan especial que nos permite poder vivirlo sobre esta faz de la tierra. Si usted esta mañana está realizando sus

0: que sí. Gracias, gracias, gracias por su fiel sintonía. Gracias, gracias por su fiel sintonía a través de la programación en esta mañana. Bueno, claro que sí, acá estamos muy felices, muy contentos, agradecidos con el Todopoderoso por este día de vida, pues estamos saludando ahí a nuestros oyentes. Pido disculpa a la siguiente llamada que estaba entrando, ya no pude atender porque estábamos atendiendo una comunicación. Y se trata del terminal 18, inicial 40, terminal 18. Inicial 40, terminal 18. No pude atender su llamada porque estábamos en línea. Agradezco el reporte de un amigo que se ha reportado. Dice, no vayas a mencionar mi nombre en la radio, pero yo sí escucho Revelación Estéreo y quiero que me complazcas con tres alabanzas.
1: Gracias, señor.
0: A cargo de la agrupación musical Sinaí, los más cantos, los más viejitos, dice. Yo creo que vamos a buscar lo del volumen 1 en adelante. Yo creo que lo vamos a agregar los del volumen 1, porque así decía el amigo. Complázcame con tres alabanzas, pero los demás viejitos, dice por acá. Entonces vamos a agregar tres alabanzas acá. Entonces solo nos queda para cinco alabanzas más. Alguien más que desea escuchar otros uno de los cinco temas acá, son tres, cuatro alabanzas o una cadena de coro. Vamos ya programando los temas porque el tiempo se nos va volando. Gracias, amigazo, por estar con nosotros. Aunque él no quiere que nosotros mencionemos el nombre y lo respetamos, gracias por estar con nosotros. Mi gran amigo, gracias por escuchar la radio. Esperamos que un día usted pueda estar en una iglesia cristiana y poder gozar también en la presencia de Dios. Entonces le mandamos un cordial saludo para el amigo que nos está escuchando. Mi estimado, saludos y esperamos que un día usted pueda llegar al conocimiento de la palabra de Dios. Entonces ya no diremos amigos, sino diremos mi hermano en Cristo Jesús, porque somos hijos de un mismo.

0: Ahora sí, vamos a entrar ya con las complacencias rápidamente porque el tiempo se nos va avanzando. Buenos días, hermana, que Dios te bendiga aquí escuchando en el trabajo, en el Columbus Yoria. Atentamente, hermano Jacinto Romero, bendiciones. Gracias, hermano Jacinto, gracias, gracias por estar con nosotros en esta mañana. Gracias por tu fina sintonía, la programación de esta mañana. Bueno, por acá se lo agrego tres alabanzas para hermana Griselda Morales, ya que a ella le encanta escuchar a la agrupación Malaquías, y de ganancias se lo agrego otra. También tres temas de la agrupación musical Sinaí para el amigo que nos está sintonizando. Y un tema para bendecir hermano Jacinto Romero, le encanta escuchar los temas de Jacobo Reynoso. Acá se lo agrego un tema y pues de la siguiente manera viene otros cuatro temas. Vamos a ver cómo nos está quedando el tiempo porque a las 9 tengo programa radial. Así que vamos entonces rápidamente a darle play a todos los temas. Y no cambie porque a las 9 de la mañana estamos con el programa Jesús es la vid verdadera. Una buena mañana para todos, gracias por acompañarnos, muchas bendiciones.
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0: Son las 8 de la mañana, 37 minutos.
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0: Son las 8 de la mañana, 53 minutos.
1: Levante sus manos hacia el cielo y diga: Señor, restáurame. Hijo, te dice el Padre esta noche. Regresa a nuestra casa, dice Dios.

0: Son las 8:59. Son las 8:59.
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0: buenos días, muy buenos días, fiel auditorio de radio en esta preciosa hora de la mañana.
1: Majestuoso, mi rey.
0: Estamos ya en el espacio del programa radial Jesús, la vid verdadera. Esta presentación de la programación de nuestro hermano Jaime Castillo, director de la programación. Estamos saludando a nuestros oyentes en diferentes lugares. Gracias y muchas gracias por su fina

gracias por su amable sintonía, la programación en esta preciosa hora de la mañana. Le informamos que nuestro hermano director del programa nos ha informado que él no va a poder estar presente a este espacio de la programación. Nos comenta que él no va a poder estar presente por motivos de, bueno, de ocupaciones también en la obra de Dios. Y nos ha informado que él no va

Saludos para hermano Jaime Castillo, quien es el director del programa, que sigue adelante siempre predicando la palabra de Dios. También saludamos a la familia patrocinadora del programa, la familia Romero Pérez. En especial a nuestra hermana Josefa Romero, que actualmente allá se encuentra en el estado de Virginia. Bendiciones, hermana Josefa, gracias por la sintonía en esta mañana. A toda la fiel audiencia que nos escuchan en diferentes lugares allá en Estados Unidos. En diferentes partes, en todo lo que es la Unión Americana, le mandamos un cordial saludo. Para todos nuestros hermanos y hermanas, amigos y amigas, gracias por estar en sintonía de nuestra programación este bendecido día de hoy, ya que nos gozamos. Nos alegramos de estar acá, siempre saludando a todos los oyentes de Revelación Estéreo. ¿Qué tal? ¿Cómo están? ¿Qué tal? ¿Cómo están ustedes el día de hoy? ¿Cómo se la están pasando este día tan especial? La audiencia del programa Jesús la Vid Verdadera, pues le mandamos un cordial saludo de parte de nuestro hermano director del programa, hermano Jaime Castillo. Saluda a todo el auditorio general de este espacio de la programación. Y como también saludamos ahí a nuestra hermana Josefa, la directora del programa, perdón, la patrocinadora, la familia Pérez Fuentes, la familia Romero Pérez. Ya estamos cambiando el apellido ahí de la familia Romero Pérez. Ya les bendiga, saludos y arriba esos ánimos. Gracias, gracias por estar siempre conectado a través de este espacio de la programación. Muchas bendiciones en sus vidas, donde quiera que ustedes se encuentren, amplificando nuestra señal, recibe nuestro cordial saludo. Bueno, así de esta manera vamos a incluir acá algunos temas para bendecir a la audiencia. Temas de bendición, viene un tema con la agrupación Mi Casa y Yo. Dos temas de la hermana María Pilar Lucas. Enseguida viene por acá otro precioso, bueno, la prédica de la palabra de Dios. Viene bajo el tema en esta mañana, es un mensaje que lleva mucha bendición para el pueblo de Dios que nos escucha, nos amplifica en diferentes lugares. Pues nos alegramos poder entonces saludar a todos los hermanos que nos están escuchando en los diferentes lugares. Así que vamos a estar ahí escuchando la predicación de la palabra de Dios bajo el tema La Cobardía, a cargo del pastor Julio Elías. Enseguida pues volveremos para ya despedirnos de este programa radial en esta maravillosa hora de la mañana. Vamos a volvernos entonces ya para despedirnos de la programación. Mientras tanto, quédese en sintonía.

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La palabra de Dios la vamos a encontrarla en este momento en el libro de Números, en su capítulo 13, versos 30 al 33, y dice así: Entonces Caleb hizo callar al pueblo delante de Moisés y dijo: Subamos luego y tomemos posesión de ella, porque más podremos nosotros que ellos. Mas los varones que subieron con él dijeron: No podremos subir contra aquel pueblo, porque es más fuerte que nosotros. Y hablaron mal entre los hijos de Israel de la tierra que habían reconocido, diciendo: La tierra por donde pasamos para reconocerla es tierra que traga a sus moradores, y todo el pueblo que vimos en medio de ella son hombres de grande estatura. También vimos ahí gigantes, hijos de Anac, raza de los gigantes, y éramos nosotros a nuestro parecer como langostas, y así les parecíamos a ellos. Vamos a titular este mensaje: La cobardía y rebeldía hacen perder la bendición. Invito a todos, hermanos, los oyentes como los presentes, Dios les bendiga a toda esta juventud, a que oremos a Dios y vamos a pedir que Él nos hable a través de su presencia. Bendito Padre que estás en los cielos, reconocemos, Señor, que sin ti nada podemos hacer. Reconocemos, Padre, que solos somos inútiles. Reconocemos, glorioso Espíritu Santo, que sin ti todo lo que hacemos es fracaso. Ahora te pedimos que en este mensaje hables a la juventud presente, Dios. Hables, Dios mío, a todos estos jóvenes, a estas señoritas, padres reunidos, escuchando este mensaje. Y así los que van a escuchar esta grabación a través de las emisoras, Padre, háblalos a través de tu palabra. Edifícanos, Señor, con tu palabra bendita. Amén. Hermanos, nos sentimos muy felices de estar en la bendita presencia de Dios. Les decía que vamos a hablar del tema: la cobardía y la rebeldía hacen perder la bendición. Estamos al borde del rapto de la iglesia, es cierto. Cristo ya viene a levantar a su pueblo. Necesitamos ser valientes. Necesitamos ser agresivos espiritualmente. Necesitamos ser animados en la obra del Señor. Mucha gente por cobarde, mucha gente por rebelde, mucha gente, hermanos, por necio, pierden grandes bendiciones de Dios. Estamos hablando de las bendiciones espirituales. ¿Por qué no hablar también de las bendiciones materiales? Para recibir bendición de Dios necesitamos estar seguros. Necesitamos, hermanos, de estar seguros de quién, en quién hemos creído. Vamos a hablar, vamos a tomar como ejemplo el pueblo de Israel. Número uno, habían recibido grandes bendiciones de Dios. Y una de las bendiciones es que cuando ellos estaban allá en Egipto esclavos y Faraón no los dejaba salir, Faraón no los dejaba venir, dice que Dios envió a Moisés con mano poderosa, manifestando 10 plagas terribles. Habían visto ellos literalmente convertirse el agua en sangre. Ellos habían visto
de cómo habían descendido ranas por todos lados. Ellos habían visto de cómo había, hermanos, caído granizo del cielo. Oh, cuántos dan gloria a Dios en esta hora. Lo habían visto ellos mismos. No se los habían contado, no se los habían dicho. Ellos habían experimentado esa bendición. Otra de las bendiciones grandes que ellos experimentaron es que cuando sus enemigos venían detrás de ellos, se encontraron enfrente del Mar Rojo. No tenían otra opción más que, hermanos, declararse derrotados, más que declararse vencidos. Enfrente estaba el gran mar y atrás venían los enemigos. Ellos se declaraban vencidos. Ellos se declaraban muertos. Sin embargo, Moisés le dice al Señor: ¿y qué debo hacer? Y el Señor le dice: toca el mar con tu vara. Y dice la Biblia: en un instante el mar se abrió y el pueblo empezó a caminar en seco, cruzando el mar hasta salir al otro lado. ¿Cuántos dan gloria a Dios, hermanos? También podemos hablar de cómo Dios los había guiado por el desierto. Dice que de día había una nube sobre ellos. Los guiaba, no solamente los guiaba, ponía su sombra sobre ellos. De noche, dice, una columna de fuego. ¿Por qué no pensar también que no solamente los guiaba, sino que les alumbraba el camino en la oscuridad? Al llegar al otro lado del mar, empezaron a tener sed, andaban por el desierto de Shur. Y dice que encontraron un pozo pequeño. Quisieron beber del agua, pero el agua estaba amarga. Empezaron a quejarse, empezaron a hablar tantas cosas. Pero de nuevo Dios le dice a Moisés: corta una rama y échalo entre el pozo. Moisés cortó la rama, lo echó, y cuando probaron el agua estaba dulce. Ellos lo habían vivido, ellos lo habían visto. ¿Por qué no hablamos también de su calzado, de su ropa? Dice la Biblia que por 40 años no había envejecido. Ahora, estos que comieron del maná en el desierto de Sin, estos que tomaron agua de la roca allá en Refidim, estos que habían caminado bajo la columna de nube, estos que habían caminado bajo la columna de fuego, estos hombres que habían pasado en seco en el Mar Rojo, llegaron, hermanos, a la orilla del río Jordán y podían contemplar la tierra de Canaán de lejos. Pero antes de entrar, Josué les dice: antes de entrar, tenemos que mandar espías que vayan a ver cómo son, que conozca la gente, que conozcan su costumbre. ¿Cómo son? ¿Será que podemos vencerlos? No nos vamos a ir a matar así por así. Veamos primero si podemos. Y empezaron a escoger a 12 hombres. Empezaron a escoger a 12 hombres y les dijeron: ustedes se van. Ustedes van a hacer como que son de allá. Ustedes van a hablar como ellos hablan. Ustedes se van a portar como ellos se portan. Y van a ver qué costumbre tienen, qué fuerza tienen. Y fíjense que se fueron estos 12 hombres. Y entraron a la tierra de Canaán. Pero ¿cuál fue la sorpresa, hermano?
dice que cuando ellos llegaron, se encontraron con un problema de que estos hombres que habitaban eran hombres grandísimos, eran gigantes. Allí estaban los hijos de Anac, que eran los famosos, poderosos. Al verlos empezaron a temblar. Al verlos empezaron a intimidarse. Y empezaron a caminar por todo lado. Dice la Biblia que fueron a encontrar grandes plantaciones de viñedos. Y empezaron a cortar uva. El capítulo 13 del mismo libro de Números, capítulo 13, verso 23, dice: y llegaron hasta el arroyo de Escol, y de ahí cortaron un sarmiento con un racimo de uvas, el cual trajeron dos en un palo, y de las granadas y de los higos. O sea que había mucha fruta, porque no podía traerlo un solo hombre. Tuvieron que cargarlo entre dos hombres esa fruta. Había bendición, había prosperidad. Era cierto, era verídico de que ese lugar fluía leche y miel. Regresaron y llegaron con Moisés. Pero el problema fue cuando les preguntaron, cuando la gente vio el racimo de uvas, el gran sarmiento que traían, toda la gente empezó a gozarse, a reírse, y dijeron: este es el fruto de la tierra donde vamos a entrar. Hay bendición, hay prosperidad. Pero ¿qué problema hubo? Dice que 10 de los que habían ido no hablaron. Empezaron a ver para el suelo. Solamente bajaron el racimo de uvas. Lo colocaron en el suelo y le dijeron a la gente: allí ustedes si se van, nosotros no nos vamos. Fuimos a darnos cuenta que los hombres que están ahí son hombres gigantes. Fuimos a darnos cuenta de que esos hombres son poderosos. Y me impacta tremendamente el verso 33 del capítulo 13, cuando dice: parecíamos langostas a la par de ellos. Eso nos da a entender que eran hombres grandísimos de estatura. Pero oiga, Caleb les dice: no hablen así. Es cierto, ellos son grandes, ellos son poderosos humanamente, pero el que está con nosotros es mucho más poderoso, y su nombre es Jehová de los ejércitos. Su nombre es Jehová de los ejércitos. Oh, alabado sea el nombre de Dios. Oh, glorificado sea el nombre de Dios, hermanos míos. Porque el que nos acompaña, porque el que nos defiende, es el Dios que respondió a Elías con fuego desde el cielo. Es el Dios que defendió a los tres hebreos en el horno de fuego. Es el Dios que tapó la boca de los leones cuando Daniel fue echado en el pozo de los leones. Es el Dios que usó a David cuando peleó contra Goliat. Es el Dios. Es el Dios tuyo, querido oyente. Es el Dios mío. Oh, alabado sea el nombre de Dios. ¿Por qué no le alabas, Señor?

el que está con nosotros es mucho más poderoso. Y eso le dice Caleb a la gente. ¿Acaso que no se recuerdan ustedes cuando pasamos el Mar Rojo? ¿Acaso que no se recuerdan ustedes de cómo Dios nos fue a sacar de Egipto? ¿Acaso no se recuerdan ustedes de cómo nos sacó agua de la peña? Pero la gente fue rebelde, fue cobarde, tuvo miedo. No quisieron entrar. Caleb estaba animado. Oiga, hermano, y esto es lo que pasa hoy en día. Que nosotros vemos nuestro problema más grande. Vemos nuestro problema como que no tiene solución. Yo bendiga a los que han hecho este pensamiento, un hermoso pensamiento que dice: no mires lo grande que es tu problema, sino dile a tu problema lo grande que es tu Dios. Oh, gloria a Dios por eso. Oiga, y dice que años después, hermano, empezaron a repartir el terreno, empezaron a repartir la tierra. Pero Caleb se recuerda que él había luchado, que él se había animado, que él no se había acobardado ante la lucha. Este hombre le dice a Josué: Josué, dame esta parte a mí. Y posiblemente le dicen: pero si ahí están los gigantes. Pero si ahí hay gigantes, ahí hay hombres, tú no los puedes vencer. Si todo el pueblo no se animó a entrar antes, ¿cómo te vas a animar solo? Y Caleb le dice: la fuerza que yo tenía hace tantos años, hace 40 años, 45 años, es la misma fuerza que yo tengo ahorita. Gente, mi cuerpo se va poniendo viejo, pero mi corazón sigue lo mismo. Mi corazón sigue igual, porque aquí mora el poder del Espíritu Santo de Dios. Porque aquí está la fuerza divina de Dios. Le dijo a Josué: si me das esta parte, yo echaré a los gigantes. Si me das este pedazo, yo echaré a los hombres grandes. O con palos, o con piedras, o como pueda, yo los voy a correr de este terreno. Porque esta bendición no es para ellos, esta bendición es mía. Oiga, hermano, quiero decirte, Dios tiene grandes bendiciones para tu vida. Dios tiene grandes promesas para toda tu familia. Dios dice que ha preparado el reino de los cielos. Cuando Él se fue, dijo: voy pues a preparar lugar para vosotros. Estamos al borde del rapto de la iglesia. Solamente esperamos que suenen las trompetas y que la iglesia sea levantada. ¿Y por qué te estás acobardando en este momento? Solo porque miras cuánta lucha pasa en la vida. Solo porque miras algunas enfermedades que no se apartan de ti. Solo porque ves que hay problemas en tu casa. Solo porque miras que hay problemas en tu negocio. Solo porque miras, hermano, una escasez en tu vida. Déjame decirte, quiero que te pongas a pensar conmigo. ¿Qué tipo de gigantes te están amenazando?
¿Qué tipo de gigantes están metidos en tu ministerio y no te dejan prosperar? ¿Qué tipo de gigantes están metidos en tu carrera? ¿Qué tipo de gigantes hay en tu negocio que no te dejan levantarte? ¿Qué gigantes hay en tu casa? ¿Qué gigantes hay? ¿Tu esposa? ¿Tu esposo? ¿O son tus hijos? ¿O alguno de tus familiares? No te deja en paz. Te hace la vida difícil. ¿Qué es lo que no te deja en paz? ¿Qué es lo que no te deja estar feliz en la vida? Y por eso ya no quieres seguir adelante. Dices, no, yo no puedo pasar. El evangelio es difícil. El evangelio es costoso. No puedo hacer esto, no puedo hacer lo otro. Dice la palabra que los valientes son los que arrebatan el reino de los cielos. Los miedosos, los cobardes, no heredarán, no tendrán parte en el reino de Dios. Yo te invito a tomar fuerzas como tomó Caleb. Caleb dijo, hay gigantes, es cierto. Hay hombres poderosos, es cierto. Pero el que está con nosotros es el dueño del cielo y de la tierra. El que está con nosotros es el que hizo todo el mundo. ¿Por qué no le das gloria en esta hora? Oh, alabamos el nombre santo de Dios, porque Él es poderoso. Caleb le dijo a la gente, dejen de estar hablando, dejen de estar pensando en miedo. Ahora tú, ¿por qué hablas de la enfermedad como que si no tuviera solución? ¿Por qué hablas de la pobreza como que si fuera algo difícil que no se puede superar? ¿Por qué hablas del problema con tu familia como que si no existiera un Dios para darle solución? ¿Por qué no te pones a pensar en las bendiciones que has recibido de Dios? Ponte a pensar, ¿te acuerdas de aquel momento cuando ya estabas para morir? Estabas en cama y Él te dio sanidad, te levantó de la cama, te ha restaurado la salud. ¿Te acuerdas? Que no tenías para dónde ir, eras un miserable, eras un pobre. Ahora que Dios te ha dado negocio, te ha dado terrenos, te ha dado casa, ¿ahora por qué te haces para atrás? ¿Te acuerdas? Le pediste al Señor un negocio, Él te lo dio. Le pediste al Señor un carro, Él te lo dio. Le pediste al Señor un hijo, Él te lo dio. Le pediste al Señor un ministerio, Él te lo dio. Ahora, ¿por qué te desanimas como estos hombres que se desanimaron? Y ellos dijeron,

Yo soy un pastorcito de ovejas. Yo solo traigo mi honda y mis piedras. Y yo solo traigo este morral de siempre. Pero vengo en el nombre de Jehová de los ejércitos. ¡Oh, alabado sea el nombre de Dios! ¡Oh, alabado sea el nombre de Dios! Por eso, la misma palabra dice, porque todo lo que para el hombre es imposible, para Dios todo es posible. No tengas temor, siervo. No tengas temor, pastor. No tengas temor, amado hermano, de esos gigantes que se están levantando. Hoy que la iglesia espera a su Señor. Hoy que la iglesia espera ver esa mansión preparada. Hoy que la iglesia quiere ver a su novio amado. El diablo está levantando gigantes. El diablo está levantando grandes problemas para hacernos para atrás. Está levantando grandes problemas. Pero nosotros seremos como Caleb y diremos, porque el que está con nosotros es más poderoso. ¿Por qué no lo repites conmigo? Porque el que está con nosotros es más poderoso. Sí, mi hermano, el que está contigo es poderoso. El que está conmigo es poderoso. ¿Por qué no te levantas como Caleb y dijo, yo tengo fuerza, yo tengo la misma fuerza de antes? Me levantaré. Yo te invito. Tú que escuchas a través de la radio, tú que estás escuchando este cassette en tu casa, levántate como poderoso siervo de Dios. Levántate ahora mismo. Levántate y toma autoridad espiritual sobre esa enfermedad, sobre esa pobreza, sobre ese fracaso, sobre esa lucha. Tú no digas, es muy grande. Tú no digas, es muy grande. Levántate ahora mismo en el nombre de Jesús. Sacaremos a cuántos gigantes que se han apoderado de nosotros. Sacaremos a cuántos gigantes que se han metido en la casa tuya. Se han metido en tu mente, te han humillado. Y te han dicho, tú no puedes, tú no sirves. Tú eres inútil, tú no eres llamado, tú eres metido. Tú no tienes preparación. Oh, ¿por qué no te levantas ahora con fuerza? ¿Por qué no te levantas y tomas esa autoridad? Y en el nombre de Jehová de los ejércitos, como dijo Pablo, todo lo puedo en Cristo que me fortalece. Te invito a que ores conmigo, toda esta juventud amada. ¿Por qué no empiezas a elevar tu voz y oramos? Y los que nos escuchan a través de la radio, los que nos escuchan a través de este cassette, si quieres reconciliar, hazlo. Padre que estás en gloria, gracias te damos, Señor amado, porque tú estás con nosotros. Tú sabes qué necesidad tengo yo. Tú sabes qué necesidad tienen estos jóvenes. Tú sabes qué necesidad tiene cada oyente, Padre, donde tu palabra va a llegar. Ahora, Padre, con la llegada, Señor, de este cassette, con la llegada, Padre, de tu palabra bendita, vamos a sacar a cuántos gigantes se han metido en esta casa, se han metido en esta familia, se han metido en esta familia, se han metido en estas vidas, se han metido en esta mente, Padre. En el nombre de Jesús, se van
de esta casa, se van de esta familia y nos declaramos dueños de la bendición. Hemos entendido que la cobardía y la rebeldía hacen perder la bendición. No seremos rebeldes ni cobardes. Nos levantaremos y nos declaramos victoriosos en tu nombre. Amén, Señor.

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1: Buen siervo y fiel, sigue adelante, pero yo quiero que cante un poquito más fuerte, ¿ok? Un poco más fuerte, que se oiga la voz de ustedes. Ya les dije, se está grabando en vivo y yo quiero que se oiga y que se vea en todo el mundo que aquí en Guatemala hay pueblo que sabe adorar a su Dios. Amén. Ese aplauso fuerte a Cristo. Dice, aleluya, viene.

más fuerte, amén. Levante sus manos y diga gloria a Dios, rompiendo todo muro de Satanás, todo estorbo del diablo. A ver, sus dos manos arriba, arriba, arriba, las dos manos. Digan gloria a Dios. Más fuerte, muévelas, eso, diga gloria a Dios. Se deshace, declaramos en el nombre de Jesús, así como las manos levantadas. Arriba, arriba, arriba. Y el que no levanta su mano, culpa no tenemos, que salga endemoniado de este lugar. Porque aquí estamos declarando libertad. Echamos fuera toda enfermedad. Los que vienen enfermos, reciban sanidad en el nombre de Jesús. Los que vienen tristes, reciban consuelo. Vamos, vamos. Arriba, arriba, arriba todavía. Diga gloria a Dios. Diga aleluya. Diga santo. Diga alabanzas. Viene más. No, no, no, no se oye nada. Más fuerte. Digan gloria a Dios. Más fuerte. Aleluya. Alguien dice amén.

0: Son las 10 de la mañana. Son las 10 de la mañana.
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así de esta manera continuamos acá con la programación a través de Revelación Estéreo, con saludos muy especiales para toda la fiel audiencia que nos están escuchando en esta maravillosa y bendecida mañana, después de haberles presentado el espacio del programa Jesús la Vid Verdadera. Estamos ya de vuelta para poderles acompañar con más música de bendición para edificar a su vida. Son las 10 de la mañana, 10 de la mañana ya con 3 minutos. 10 de la mañana con 3 minutos acá en nuestros estudios de radio. Bendiciones para todos nuestros hermanos, amigos y amigas. Gracias por acompañarnos. Usted que está en el trabajo, los que van en las cintas asfálticas, gracias por su sintonía. Así de esta manera nosotros continuamos con más de la programación en sus amables hogares.

en esta maravillosa hora de la mañana, pueblo de Dios. Es una bendición poder entonces agregar acá los temas que bendiga sus vidas. Gracias por su preferencia. Bueno, tenemos acá este saludo, dice: hola hermana, Dios te bendiga. Un saludo para todos los oyentes de radio. Gracias a la buena sintonía de hermano Vicente Delgado hasta allá en Skyler, Nebraska. Gracias hermano Vicente. Gracias ahí a la sintonía de mi hermano Vicente Delgado allá en Skyler, Nebraska. Envía saludo para toda la audiencia. Amable auditorio, reciben este saludón de parte de nuestro hermano Vicente Delgado hasta allá en Skyler, Nebraska. Gracias por su sintonía. Agradecemos por su amable sintonía y su reporte a través de nuestro espacio en esta maravillosa hora de la mañana. Que el Señor lo bendiga, hermano Vicente. Arriba esos ánimos. Gracias por su

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especiales en la hora de la refacción, querida audiencia de radio, saludando a nuestro hermano Vicente Delgado allá en Schuyler, Nebraska. Esperamos que se encuentra pasando de lo mejor allá al lado de su hermosa familia, así que recibe nuestro cordialísimo saludo y por supuesto arriba ese gozo. Acá allá nos está acompañando con nuestra programación hermano Vicente Delgado, que el Señor lo bendiga. Así de esta manera nosotros continuamos con esta programación en sus amables hogares, programando bonitos temas de bendición. Recuerde que a las 11:30 de la mañana estaremos presentando el espacio que corresponde a la programación He Aquí Vengo Pronto. Vamos con más música, enseguida regresamos. Si usted desea escuchar alguna alabanza, solicítalo marcando el número de la radio. Únicamente enviando tu mensajito de texto acá con bastante gusto. Estamos para complacer su alabanza. Desea saludar a su ser querido que está de cumpleaños el día de hoy, también lo puedes hacer. Así que nosotros acá, pues, bendiciones en sus vidas, a pueblo de Dios. Felicitaciones para los cumpleañeros este día de hoy, día viernes, la fecha 21 de agosto. Así que seguimos y seguimos acá.

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0: Las 11 de la mañana, 32 minutos.
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buenos días, fiel auditorio, en esta hermosa mañana. Pues ya estamos ya con ustedes para llevar este programa radial. Siempre se difunde los días viernes de 11:30 a 2 de la tarde. Que Dios nos los bendiga a cada uno de nuestros hermanos y amigos que nos están escuchando en esta hermosa mañana. Bueno, saludos a mi hermana Miriam Romero allá en San Mateo, California, ya que ella es el que patrocina los 30 minutos. Y saludo también a mi hermano Edgar Pérez allá en San Rafael, California. Bendiciones, mi hermano Edgar, que Dios te bendiga, que allá nos están escuchando. Gracias, gracias por su sintonía. Bueno, también saludos a mi hermano Gabriel Arbace allá en la ciudad barranquera, norte argentina, que allá nos está sintonizando. Que Dios nos los bendiga, bendiciones en esta hermosa mañana. Bueno, allá con mi hermano Gabriel ya son a las 12:30, así que le hacemos muchas bendiciones y deseamos un buen provecho a la hora del almuerzo. Allá nos están escuchando. Bueno, saludo también a mi hermano Demetrio Gómez allá en Miami, Florida. Bendiciones a mi hermano Demetrio Gómez, uno de nuestros patrocinadores, que Dios nos lo bendiga, ya que nuestro hermano está patrocinando el programa radial allá en la emisora La Voz Celestial. Bendiciones, gracias, gracias por su sintonía en esta maravillosa hora. Buenos saludos cordiales a nuestros hermanos que nos están escuchando a través de la página de Revelación Estéreo, ya que, bueno, quiero decirle que por acá pues la señal de Tigo está muy baja con nosotros. Entonces sírvanos comprender, quizá ustedes nos van a llamar, quizá algunas llamadas pues a veces no recibimos, a más de hermanos, pero ese no es porque no queremos, sino que la señal está muy baja por acá. Bendiciones a todos, que Dios los bendiga. Vamos a orar, vamos a pedir la guianza a Dios. Usted que está enfermo, enferma, allá en casita, doble su rodilla. Vamos a orar juntamente conmigo en esta hermosa mañana. Y si tú lo crees, que Dios ha sido grande, recibirás tu sanidad, amados hermanos. Bendiciones. Saludos también a mi hermano Olegario Soto y a mi yerno Edilcer Urbano Díaz, que nos están sintonizando allá, en sección Pacayán, ya que allá venimos, amados hermanos. Allá estuvimos con los hermanos, pues tuvimos que salirnos algo luego por asunto de nuestro compromiso con el Señor. Así que saludos entonces a Wilder, como también a Alberto. Que Dios nos los bendiga en esta maravillosa hora. Bueno, vamos a orar, vamos a pedir la guianza a Dios en esta maravillosa hora, ya que Dios ha sido grande, Dios ha sido poderoso, amados hermanos. Así que vamos a orar en esta hermosa mañana. Padre nuestro, que estás en los cielos y en todo lugar, te doy gracias, Señor, te doy gracias, Padre, gracias, oh Dios todopoderoso, por permitirnos, Dios mío, este privilegio de poder estar un momento delante de tu divina presencia, Padre. Jehová Dios de los cielos, Jesucristo de Nazaret, gracias, papá, gracias, Dios mío, por encaminar nuestros pasos hasta estas cabinas de radio. Y gracias por la vida, gracias por la salud, porque sin ti, Padre, no somos nada, Señor. Gracias, oh Dios mío. Solamente, Señor, te suplico, Padre, por cada uno de mis hermanos, de mis hermanas, Señor del cielo, que nos están escuchando en diferentes lugares, Padre. Los bendecimos en tu nombre, Señor. Los bendecimos en tu nombre, Padre. Te suplico, Señor, por la vida, Dios mío, de cada uno de mis hermanos que están escuchando allá por la zona costera, como también allá por la zona de Tierra Fría. Señor amado, Dios eterno, les encomiendo en tus manos estas vidas.
Oh Espíritu Santo de Dios, a los que están escuchando allá en Argentina, allá en Uruguay, como también allá en Colombia. Dios bendiga a nuestro hermano pastor y evangelista Andrés Longa desde Colombia. Que Dios nos bendiga. Y también saludos a mi hermano Vitalicio Rojas allá en el país de Chile. Bendiciones, gracias por su sintonía. Señor amado Dios eterno, gracias oh Dios, gracias oh Dios, porque tú eres grande, tú eres poderoso Dios. Los bendecimos, Señor, a tus hijos que nos están escuchando en esos lugares, Señor. Te suplicamos, Padre, por la vida, Dios mío, de mis hermanos, Señor, oh Dios amado, que está escuchando allá en Estados Unidos. Los bendecimos en tu nombre, Señor. Los bendecimos en tu nombre, Padre. Tú eres el único, tú eres el Dios grande, Jehová Dios. Te suplicamos, Padre, por la vida, Señor, por la vida de mi hermano Avelino Méndez, Señor. Clamo por esa vida, pongo en tus manos, Padre. Jehová Dios de los cielos, Jesucristo de Nazaret, Espíritu Santo. Dios mío, Dios amado, suplico, Padre, por la vida de mi hermana, Señor, allá, Dios eterno, allá en Nebraska, Señor. Te suplico, Padre, por la vida de mi hermano Paulino Méndez, Señor. Clamo por esa vida, Señor, por la vida, Dios mío, a cada uno, Señor, de mis hermanos, Dios amado, que están escuchando en esta maravillosa hora, Padre. En el nombre poderoso de Jesús, bendito Dios del cielo, gracias. Gracias Jehová Dios, gracias Jesucristo, gracias Espíritu Santo de Dios. Dios mío, te suplico Padre, por la vida de mi hermano Bartolo Aguilón, allá en San Juan Sungalco. Dios mío, Jehová Dios, te suplico Padre, por la vida, Dios mío, de cada uno de mis hermanos, Señor. Los bendecimos, Señor amado, Dios eterno, a mis hermanos que están escuchando, Dios mío, a mi hermano Señor Marco Franco allá en Tecumán, Señor, clamo por esa vida. A mi hermana Iris Velázquez allá en Caserío La Parada, Pajapita, Señor, los bendigo en tu nombre. Tú eres el Dios grande, tú eres el Dios el Todopoderoso. Jehová Dios, Padre, mire tus hijas que están pasando momentos difíciles. Oh Jehová Dios, te suplico por aquellas vidas que están en los hospitales, Señor, aquellas vidas que están allá, Dios mío, pasando momentos difíciles, la familia esperando, oh Dios mío, allá afuera, Señor, esperando la noticia, Señor amado, Dios eterno, eres grande, eres poderoso, Dios mío, en el nombre de Jesús. Te suplico, Padre, por la vida, Señor, por la vida, Dios mío, Jehová Dios de los cielos, Espíritu Santo de Dios, por la vida, Dios amado, aquellas vidas que están tras la reja, Señor, por una falsedad, Padre, te suplico por esa vida, pongo en tus manos, Señor amado, en el nombre poderoso de Jesús. Gracias, Jehová, gracias, Jesucristo, te suplico, Dios mío, por la vida, Señor, por la vida, Padre, por la vida, Dios mío, de mi hermano Mauro Vázquez, Padre, encomiendo en tus manos, Jehová Dios, eres grande, eres maravilloso, Señor, te suplico, Padre, por cada uno de mis hermanos, a mi hermano Andrés Vázquez allá en Toscom Chiquito, San Martín, Zacatepeque, Señor, te suplico por esa vida, pongo tus manos, Dios mío, oh Dios eterno, tengas misericordia, papá, tengas misericordia, Dios mío. Espíritu Santo, Espíritu de Dios, en esta maravillosa hora, Padre, gracias, oh Dios amado, gracias, Dios mío, te suplicamos, Señor, Padre, que tú tomes control de nuestra vida, Dios mío, los minutos que vamos a estar, Señor. A veces el enemigo, Padre, nos ataca en la garganta, Señor, pero Dios amado, lo voy a poner en tus manos, Dios mío, Jehová Dios, los minutos que vamos a estar, Señor, en el nombre poderoso de Jesús. Gracias, oh Dios amado, gracias, oh Dios mío. Te suplico, Padre, oh Dios amado, por cada uno de nuestros hermanos allá en la zona de Chuba, Señor. Te suplico, Padre, por mi hermano Gabriel Pérez, Dios mío, encomiendo tus manos, Jehová Dios. Eres grande, eres maravilloso, Jehová Dios. Gracias, Señor. Te suplico, Padre, por cada uno del Señor, a mi hermana Andrea Ventura, allá, Señor, en San Rafael Huatvil, Padre. Bendigo esa vida. Ayúdalo, Señor, guárdalo, Padre, en el nombre de Jesús, bendito Dios del cielo. Gracias, Padre, Hijo, Espíritu Santo de Dios, en el nombre de Jesús. Amén y amén. Gloria a Dios. Aleluya.

Bueno, así que amados hermanos, bendiciones a la fiel audiencia que nos están escuchando en esta maravillosa hora, ya que gracias a Dios que el Señor nos concede la vida estar con ustedes en esta maravillosa hora. Vamos a escuchar un precioso tema en esta maravillosa hora. Vamos a escuchar un tema, amados hermanos, Frente a la Cruz, con la agrupación Mi Casa y Yo. Bendiciones, amados hermanos, que Dios los bendiga, la fiel audiencia que están escuchando, a los que están pasando momentos difíciles, ya que muchos hermanos me llaman pasando momentos difíciles, pero lo vamos a encomendar en las manos del Señor, ya que Dios ha sido grande, poderoso, para con nosotros, amados hermanos. Vamos a escuchar este precioso tema, Frente a la Cruz, en esta maravillosa hora.

Madres, hermanos, bendiciones, que Dios los bendiga, la fiel audiencia que están escuchando en esta maravillosa hora. Bueno, ya que saludos a nuestros hermanos que están escuchando en esta hermosa mañana. Bueno, quiero agradecerle la sintonía de nuestros hermanos que nos están escuchando en diferentes lugares. Bendiciones, gracias por su sintonía en esta maravillosa hora. Bueno, ya que por acá, amados hermanos, siempre nos afecta un poco la señal, pero que Dios los bendiga a los que nos están escuchando a través de TuneIn Radio, que Dios los bendiga, gracias por su sintonía en esta maravillosa hora. Si te quiere enviar su mensaje de texto, pues si nos los puede enviar, ya que aquí estaremos siempre atendiendo sus llamadas. Bendiciones, gracias amados hermanos, gracias por estar con nosotros en esta maravillosa mañana. Buenos saludos a mi hermano Diego López, que nos está sintonizando allá en San Cristóbal Cucho. Bendiciones, mi hermano Diego, que allá nos está sintonizando. Saludos también a su familia, a su esposa, como también a su hijo, a Rudy López, allá en Sancería, San José. Que Dios lo bendiga. Bendiciones. Gracias por su sintonía. Allá nos están escuchando en esta hermosa mañana. Bueno, saludo también a nuestros hermanos allá en Aldea Los Encuentros, Coatepeque. Allá nos está sintonizando mi hermano Edgar Pérez. Bendiciones, mi hermano Edgar, que Dios te bendiga en esta maravillosa mañana, ya que allá nos está sintonizando mi hermano Edgar. Saludo también a su esposa, que Dios lo bendiga, mi hermana Francisca Esperanza de Rivera. Edgar Mateo, que Dios me lo bendiga, que allá nos están escuchando en esta maravillosa hora. Así que vamos a escuchar otro tema más para que usted se goce juntamente con nosotros en esta maravillosa mañana, ya que Papá Dios ha sido grande para con nosotros, amados hermanos. Dios ha sido fiel con nosotros y bendiciones a nuestros hermanos y amigos que nos están escuchando en esta maravillosa hora. Vamos a escuchar este precioso tema, Venceré, con José Meletz. Saludos cordiales a nuestros hermanos que nos están escuchando allá en Comunidad El Baluarte, La Reforma, San Marcos. Allá nos están escuchando nuestros hermanos, saludos cordiales a mi hermano Otto Vázquez, allá en Comunidad San Enrique, si no estoy mal, pues creo que allá ya están recolectando la bendición del Señor, ya que ya se empieza una vez más el corte de café, pues allá por esa zona de la Reforma, me imagino que ya están recolectando. Ya que acá pues ya los granos ya se está viendo, pues es una bendición, amados hermanos, ver la bendición del Señor. Vamos a escuchar este precioso tema, Venceré, con José Meletz, para bendecir a la audiencia que nos están escuchando en esta hermosa hora.

Bueno, así que pues, hermanos, hemos escuchado este tema, Venceré. Saludos con cordiales a nuestros hermanos que nos están escuchando en esta hermosa hora. Pues ya estamos llegando a las 12 del mediano, ya que a las 12 pues tenemos retransmisión de este programa radial en la emisora La Voz Celestial, y como también Estéreo Mi Redentor Vive. Que Dios le bendiga en esta maravillosa hora. Así que saludos cordiales a nuestros hermanos y amigos que nos están escuchando en esta maravillosa mañana. Bueno, ya que en esta hermosa tarde, porque hemos pasado del mediodía, así que quiero enviar un cordialísimo saludo a mi hermano Ermitaño Tema, que nos está sintonizando allá en Concepción, Tutuapa, San Marcos. Bendiciones, mi hermano Ermitaño, que Dios te bendiga en esta hermosa hora, ya que allá nos están escuchando. Saludos a su esposa, mi hermana Elvira Aguilar, como también saludos a sus hijas, a mi hermana Adriana, como también a mi hermanita Elida. Que Dios los bendiga, allá nos están escuchando en Concepción, Tutuapa, San Marcos. Bueno, ya que también quiero enviar un cordialísimo saludo a mi hermano Humberto Bravo, allá en el municipio de Tectitán, Huehuetenango. Allá nos están escuchando, allá en aldea Aguas Caliente del municipio de Tectitán. Que Dios los bendiga. Saludos también a mi hermano Esarí Bravo. Gracias, gracias por su sintonía en esta maravillosa tarde. Bueno, así como dice, hermanos, vamos a continuar con otro tema, con nuestro hermano Marcos Pú en su volumen 2. Vamos a escuchar otro tema, ya que este tema, cree que Hijo Mío, ¿Por qué Lloras?, con Marcos Pú en su volumen 2. Así que bendiciones, gracias por su sintonía en esta maravillosa tarde.

Muy buenos días, buenos días para todos y buenas tardes acá en Guatemala. Estamos llegando ya a las 12 con 10 minutos, así que es una gran alegría poder estar acá con ustedes en este espacio que corresponde a la programación en radio. Aquí vengo pronto, ya que le informamos que acá pues no estamos transmitiendo a través de la transmisión en vivo por motivos de que tenemos inconveniencia con la señal, está muy bajo. Pero acá estamos ya a través del TuneIn Radio. El TuneIn Radio sí estamos al 100%. La aplicación también del Facebook es ahí donde no se hizo posible llevar la transmisión. Pero acá sí estamos a toditito, a toda señal. Bendiciones para todos, muchas gracias por su fiel sintonía. Buenas tardes, hermana, estamos enlazados, Estéreo Jerusalén, atentamente, hermano Eliseo Juárez. Gracias, hermano Eliseo. Bueno, nos gustaría saber cómo está la señal a través del TuneIn Radio, ya que por acá está muy bajo donde estamos nosotros, pero no sé cómo lo escuchan ustedes ahí, no sé si está bien la señal. Puede enviarnos, si usted desea llamar, únicamente por el WhatsApp, ya que llamada normal no nos permite, por motivos de que está muy bajo la señal. Está muy bajo la señal, no nos permite las llamadas así, llamadas normales, solamente por la aplicación del WhatsApp. Si usted quiere llamar únicamente en WhatsApp, puedes escribirnos ahí tu saludo, también puedes solicitar tu alabanza, ya que el programa Aquí Vengo Pronto contrae lapso de 150 minutos. Acá pues es una gran alegría poder compartir la tarde con ustedes de este día de hoy, viernes. Vamos a ver los alegres, únicamente mensajito, llamadita a través del WhatsApp a los números 5780-9889. 5780-9889, únicamente por WhatsApp, también a través del 3167-0443. Reitero, 3167-0443. Puedes ahí comunicar con nosotros también al 3167-0443. Únicamente también a través del WhatsApp, únicamente saludos a través del WhatsApp. No sé cómo estamos llegando entonces ahí con la señal a través del TuneIn Radio, no sé si está saliendo perfectamente con claridad o hay alguna interferencia. Nos gustaría saber, los que están ahí escuchando por el TuneIn Radio, nos gustaría saber que nos informa cómo estamos ahí con la señal. Así que saluditos especiales para la fiel audiencia de Revelación Estéreo, a través del TuneIn Radio, a través de la frecuencia de radio también. Estamos llegando en sus amables hogares. Es gracias a la misericordia de nuestro Creador del Universo, el Todopoderoso. Enviamos nuestros extensivos saludos entonces ahí para todos nuestros hermanos y hermanas, amigos y amigas, hasta dónde alcanza a llegar la señal de Revelación Estéreo y como también el enlace. Estamos enlazados a través de Estéreo Jerusalén, Estéreo La Voz Celestial. Esperamos que los hermanos de la radio Estéreo La Voz Celestial estén ahí escuchando. ¿Cómo estamos entonces con la señal a través de la radio La Voz Celestial? Gracias, gracias, hermanita amada, Dios te bendiga. Está con buena claridad, hermanita Eddie, dice gracias. Gracias, gracias, Dios lo bendiga. Hermana Griselda Carreto, por ahí está escuchando. Únicamente saluditos por WhatsApp, ya llamadas normal no nos deja, no nos permite acá. La señal no nos permite atender llamadas por llamadas normal, únicamente por el WhatsApp. Así que...
también por el Messenger estamos como locutora Edilza Romero. Puedes también ahí escribirme su saludo por el Messenger. Estamos ahí conectados también a través de las redes sociales. ¿Alguien más que está ahí escuchando en esta tardecita gloriosa? A través del TuneIn Radio. Ahí están los hermanos y las hermanas escuchándonos, amplificando nuestra señal de radio. Arriba, arriba sus ánimos en esta maravillosa tarde. Saludos entonces a los hermanos de La Voz Celestial. No sé si estamos conectados, hermano Oliverio, a toda Celestial en esta tarde, ya que los hermanos de Estéreo Jerusalén sí ya nos informaron que sí estamos saliendo por allá. Pero en La Voz Celestial no nos informaron, pero si ya estamos, pues muchas gracias. Saludamos ahí a toda la audiencia entonces. Como les decía, pues acá únicamente por el WhatsApp las llamadas. Puedes agregar a tus contactos ahí al 3167-04. 43. O si tienes agregado al número del pastor Ismael, es 5780-9889, únicamente en mensajitos de texto. Vamos a proseguir entonces acá con nuestra programación. Vamos, vamos, vamos, levantando el ánimo hacia arriba. Con saludos muy especiales para la fiel audiencia allá por las tierras americanas. Desde la mañana nos acompaña hermano Jacinto Romero, hermano Vicente Delgado. Gracias, gracias por estar con nosotros y sabemos que hay más audiencia que nos están escuchando en los diferentes...

saludos cordiales para nuestros hermanos entonces allá en Estados Unidos. Saludos ahí para todos los que están escuchando en diferentes partes de la Unión Americana. Allá por las tierras americanas, entonces, saludos cordiales. A la fiel audiencia por allá, muchas gracias por su fiel sintonía. Bueno, vamos a continuar acá con ustedes mientras que la audiencia nos hagan llegar su reporte a los números ya mencionados únicamente por el WhatsApp. Estamos entonces ahí recibiendo los saluditos en esta maravillosa tarde. Saludos para los hermanos en provincia chiquita, ya que por allá tenemos audiencia total. Saludos a los hermanos de provincia chiquita, especialmente hermano Heyman Godínez. Saludos hermano Heyman, Dios lo bendiga grandemente. Saludos también hermana Rosalinda Castro.

hermana Rosalinda Castro, hermana Telma Godínez, allá nos están escuchando. Hermano Luzvin Orozco, Dios bendiga también, hermano Luzvin Orozco. Mandamos nuestro cordial saludo en esta maravillosa oportunidad. Así de esta manera vamos a proseguir acá agregando una bonita alabanza para alegrar el corazón de toda la fiel audiencia en esta maravillosa tarde, y vamos a escuchar el tema de Arriba Viene.

lindo tema que hemos escuchado. De arriba viene lo bueno. Esto fue la participación del pastor Julio Elías. Con bendición a toda la audiencia que nos están escuchando en esta maravillosa tarde. Saludos a la hermana Ana Vázquez, hermana Sonia Romero, bueno, hermana Sonia Álvarez. Estamos cambiando el apellido, hermana Sonia. Hermana Sonia Álvarez, Dios la bendiga. Hermana Reina Romero también. Ahí está mi hermana Ana Vázquez. Son fieles oyentes al programa. Gracias, gracias. Indudablemente por ahí nos siguen a través del, bueno, del TuneIn Radio. En esta maravillosa tarde, que el Señor me los bendiga. Hasta allá por Morriston, Tennessee, está mi hermano Lisandro Careto, juntamente con su amada esposa, hermana Ana Cortés, ya que los viernes no pierden la sintonía de este bendecido programa. He aquí, vengo pronto. También saludamos hermano Honorato González, allá por Yorian. Saludos, hermano Honorato. Es una gran alegría saludar a nuestros hermanos, hermano Norato González, allá en el estado de Yorian. Hermano, saludos cordiales también para nuestro hermano que nos escucha también, hermano Lucas Vicente. Ahora, hermano Vicente Delgado es en Skyler, Nebraska. Que Dios lo bendiga, muchas bendiciones. Gracias, gracias por estar con nosotros. Gracias por su amable sintonía al programa radial. He aquí, vengo pronto. Hoy nos gozamos el poder estar acá porque Dios nos ha bendecido con día más de vida. Quizás muchos el día de ayer hicieron planes para el día de hoy, pero lamentablemente ya no se pudo. Ya no pudieron realizar los planes que dejaron el día de ayer. ¿Por qué? Porque quizás les arrebató la muerte. Pero usted y yo que estamos vivos por la gracia, la misericordia de Dios, pues debemos estar felices, agradecidos siempre con nuestro Creador del Universo por la vida, la salud, el trabajo de cada uno de los que están trabajando. Pues que el Señor los bendiga a todos ustedes. Muchas gracias por estar siempre con nosotros, por supuesto. Gracias por acompañarnos, por dejarnos saber que usted también está muy feliz, muy contento escuchando nuestra programación. Así que en cabinas número 2 de la radio, hermano Pastor Ismael, pues está con todo gozo, con toda alegría, dispuesto para llevar la palabra de Dios. Nuestro hermano pastor está listo y presto para poder predicar la palabra del Señor. Le invitamos a usted a que se conecte, a que usted también comparta con tu familia la aplicación del TuneIn Radio para que más personas se conecten, se conectan a escuchar la palabra de Dios. Le mandamos ahí un cordial saludo para quienes están muy felices, muy contentos. Y si hay alguien que está pasando por alguna circunstancia, déjame decirle que Dios está a tu lado. El único amparo, el amigo fiel, es nuestro Dios Todopoderoso. A Él, pues, no lo vemos, pero Él está en espíritu y en verdad está dispuesto para obrar en tu vida. Solamente tienes que creer con todo tu corazón, porque el Señor mismo dijo en su palabra: más buscad primeramente el reino de Dios, todas las cosas vendrán con añadidura. Es decir, si usted está pasando por algún proceso en la vida, busca la presencia de Dios. Pero a veces nosotros nos preocupamos bastante. A veces nosotros queremos que Dios lo haga en un momento a otro. Él lo puede hacer porque para Él no hay nada imposible, pero es tener la fe en el Señor. Pero conforme va tu fe, si vas creyendo día con día, el Señor te restaurará. Por eso las cosas vendrán con añadidura, dice su palabra. Son las 12:28 minutos acá en todo el territorio nacional de Guatemala. Bueno, claro que sí, ahí está la audiencia, ahí están los hermanos muy felices, trabajando, pero ahí están con nosotros. Como decía una hermana en una oportunidad,
Hermana Dilsa, yo escucho la radio, pero no hay tiempo para llamar. Pero con que están escuchando, gracias por estar con nosotros. Tenemos este saludón que viene desde Morriston, Tennessee. Dice, gracias hermana por saludarnos, que Dios le bendiga. Aquí estamos escuchando a todo el volumen. Este saludo viene desde el estado de Tennessee, de parte de nuestro hermano Lisandro Carreto. Gracias, hermano Lisandro. Allá está todo volumen, hermano Lisandro. Saludos a su amada esposa, nuestra hermana Ana Cortés. Gracias, gracias por estar con nosotros en esta maravillosa hora de la tarde. Hermano Lisandro, gracias hermanito amado por esa sintonía, que Dios te bendiga. Muchas bendiciones en tu vida en esta maravillosa tarde. Deseamos éxitos en tu vida espiritual, tu trabajo, en todo lo que emprendas a hacer. El siguiente saludo dice, bendiciones hermana, aquí estamos en sintonía del bendecido programa. Saludo al siervo, lo busqué en el Facebook, pero no está, solo en la radio, dice. Sí, hermana Sonia, no estamos por el TuneIn, por la aplicación del Facebook, ya que la señal está muy bajo, solamente nos permite el acceso únicamente a lo que es el TuneIn Radio. Pero qué bueno que estamos en TuneIn, porque así pues estamos llegando hasta allá, en sus hogares, en su trabajo. Gracias hermana Sonia Álvarez por los saludos ahí al pastor Ismael. Como les decía, pues ahí está ya preparándose para compartir el gran pastel, el pastel espiritual. Hermana Reina Romero, gracias hermanita amada. Nos envía la señal que está a toda revelación también. Nos envía la señal que sí está a toda revelación allá en el estado de Virginia. Gracias, hermana Reina Romero. Hermana Sonia Álvarez ya nos indica que está en sintonía y nos ha enviado saludo al pastor Ismael Romero con palabras de animación a seguir hacia adelante. Hermana Reina Romero nos envía la señal que está a todo volumen hasta allá en Virginia. Allá por Morriston, Tennessee, está mi hermano Lisandro Carreto, juntamente con toda su apreciable familia. Bueno, así que saluditos cordiales para todos ustedes en esta maravillosa tarde. La alegría este día continúa siempre en nuestros corazones, sabiendo que tenemos al Todopoderoso, al que todo lo puede, al gran Yo Soy, al Señor que dio su vida por nosotros, a su único Hijo, enviando a la cruz del Calvario por nuestros pecados. Debemos estar felices porque nosotros que hemos sido bautizados con el Señor, hemos aceptado la palabra de Dios, los que ya somos cristianos, pues tenemos esa dicha, tenemos esa bendición de que un día nos iremos con el Todopoderoso allá en el cielo. Solamente nunca te apartes de Dios, siempre en cuanto tengas esa comunión íntima con nuestro Dios Todopoderoso, porque su venida nadie lo sabe. Como les vuelvo a decir, pues uno sabe la fecha, cuando nació, pero el día en que nos vamos a morir nadie lo sabe. Y también tenemos por delante lo que es la venida del Señor, es la segunda venida. La primera pues fue cuando el Señor vino acá en la tierra de carne y hueso. Fue la primera venida que nuestro Señor hizo acá en la tierra. Pues Jesús que vino acá sobre la faz de la tierra, pues vino en carne y hueso, fue crucificado. Ahora nosotros estamos esperando el arrebatamiento de la iglesia. Después del arrebatamiento, pues va a acontecer la segunda venida de nuestro Creador del universo. Pero lo que nosotros estamos esperando es el arrebatamiento. Esperamos
confiamos en Dios a que el Señor tenga misericordia cuando ese día va a suceder, cuando el arrebatamiento de la iglesia va a acontecer acá en la tierra. Pues esperamos en Dios a que Dios tenga esa misericordia y nos vaya llevando juntamente con Él en las nubes para ver al Padre cara a cara y sin velo. Esta es la dicha que nosotros tenemos, es que un día pues el Señor vendrá y nos llevará juntamente con Él en el arrebatamiento de su iglesia amada. Ya la segunda venida va a ser este día cuando el Señor va a venir a pedir cuentas. También pues el Señor vendrá a fundir la tierra tal como estaba, hermanos amados. Hola, buenas tardes, hermana Eddie. ¿Me puedes pasar unos saludos? Claro que sí. El saludo para mi papá Ricardo Juárez, también para mi mamá Ana María Pérez. Saludos a mi hermana Dilma Juárez y a mi hermana Carolina Juárez. ¿Me puedes complacer con una alabanza con este canto? Yo te animo. Con la hermana Lucila Aguilar, estoy escuchando en Caserío Los Pérez. Atentamente, Hilda Marina Juárez. Lo animo al hermano pastor con el programa. Feliz tarde, hermana Eddie. Amén. Gracias, hermana Hilda. También la familia Juárez Pérez. Nos están escuchando hasta allá en Caserío Los Pérez. Gracias, ahí está mi hermano Ricardo Juárez, hermana Ana María Pérez. Ahí está la hermana Dilma Juárez, mi hermana Carolina Juárez. Y por supuesto, nuestra hermana Hilda Marina Juárez, allá en Caserío Los Pérez. Pastor, recibe las palabras de animación de nuestra hermana Hilda Marina Juárez, que envía saludo muy especial con palabras de animación, animando a usted, pastor, seguir adelante. La familia Pérez Juárez, perdón, la familia Juárez Pérez, nos escuchan allá en el estado, bueno, en Caserío Los Pérez. Qué tan rápido se me va la mente por Estados Unidos. Que estábamos viendo ahí la sintonía de hermano Vicente Delgado. Por acá dice: hola hermanita, Dios te bendiga. Saludos cordiales, hermano Vicente Delgado.

0: los que están llamando en llamada normal, no es posible, hermanitos amados. Si usted está llamando en llamada normal, pues no nos deja acá la señal. Tenemos la señal muy bajo. Es por misericordia, estamos acá. Es por misericordia, estamos acá, hermanos amados, ya que tenemos muy bajo la señal, entonces no es posible contestar. Bueno, sí contestamos, pero al momento no se escucha. Entonces, si usted pueda llamar únicamente por WhatsApp es lo único que está conectado. También Messenger, usted puede escribir su saludo, pero ya llamada normal no se puede. Pedimos mil disculpas al hermano o la hermana que está intentando llamar, pero no nos hace posible responder las llamadas porque la señal no nos permite. Acá tenemos muy bajo la señal, entonces por esa misma razón, pero esperamos en Dios entonces a que usted pues pueda comprendernos de esta manera, porque no es porque nosotros no queremos contestarla, pero por motivo de que la señal no nos permite. Bueno, vamos a proseguir entonces acá con ustedes en esta maravillosa tarde. Estamos con el saludo de hermana Hilda Marina Juárez, también nuestro hermano Vicente Delgado allá en Skyler, Nebraska. Allá está en nuestra sintonía. Que el Señor lo bendiga en esta maravillosa oportunidad. Así que nos han sugerido el tema con este canto, Yo Te Animo. Pero vamos a ver si no hay algún otro saludo en cabina número 2 con nuestro hermano Pastor Ismael, para que pueda pasarlo. Y así pues ya nosotros vamos a escuchar un tema, si es que no hay algún otro saludo ahí en cabina número 2. Quizás el hermano o la hermana está esperando su saludo. Dejamos el tiempo con nuestro querido pastor.
1: Bueno, así que bendiciones, amados hermanos, que Dios nos les bendiga, la fiel audiencia que nos están escuchando en esta maravillosa tarde. Bueno, por acá tengo este mensaje de texto que dice: bendiciones, hermano pastor, siga adelante con la programación, aquí le estoy escuchando. Un saludo a toda mi familia allá en el parcelamiento Nuevo Egipto. Y un saludo a mis suegros, dice, un saludo a la hermana Elvia Romero, a Otilia Agustín. Y un saludo, dice, a la hermana Edilza Romero, a Glandi Romero. Un tema con Julio Elías, fiel pastor, es para animarte, hermano pastor. Solamente feliz día, atentamente, Griselda Carreto. Aquí le estoy escuchando en California. Y un saludo a mi niño, dice. Bueno, bendiciones a mi hermana Griselda, que nos está sintonizando allá en California. Bendiciones a nuestros hermanos y amigos que nos están escuchando allá en California. Que Dios los bendiga. Bueno, ya que nos ha sugerido el tema, fiel pastor, pero vamos en cabina número 1, quizá algunos otros temas que han sido sugeridos, y si no lo hay, pues vamos a escuchar el tema que dice fiel pastor, que fue sugerido por mi hermana Griselda Carreto. Saludos cordiales a mi hermano Guldemaro Castro allá en Caserío Chiquilá, a mi hermano Osvaldo Castro. Bendiciones, mi hermano Osvaldo, que allá nos están escuchando en esta maravillosa tarde. Así que bendiciones, hermanos, gracias por su sintonía.
0: Bueno, claro que sí, acá nos han sugerido el tema con este canto, Yo Te Animo. Es uno de los temas también que los hermanos nos están solicitando, y es una alabanza, dice hermana Sonia Álvarez, que quiere escuchar un tema también, Que Vivan las Mujeres. Vamos a escuchar dos alabanzas, entonces, en esta maravilla, ya que hay oportunidad, hay tiempo. Pues acá cuando los hermanos nos citan bastantes temas, pues a veces no nos permite tiempo, pero ahorita que estamos viendo que sí hay tiempo para complacer, o sea, hay espacio, vamos a complacer el tema con este canto, Yo Te Animo. Es uno de los temas que nos han solicitado para animar al pastor Ismael. Enseguida el tema, Que Vivan las Mujeres, dos temas vamos a ir escuchando, y así usted no cambie, porque al regreso

querida familia en Cristo Jesús, amada audiencia, gracias por escucharnos. Ya que estamos haciendo algo por acá, pues se escucha que está hablando Imam, dice. No, es que estamos haciendo unos arreglos acá, entonces ya ustedes escucharon algunas de nuestras palabras, ya que estamos haciendo algo. Primero Dios, pues vamos a tener una noticia más adelante para nuestros oyentes que siempre nos escuchan. Estamos arreglando algo por acá, pero bueno, pues los que nos escucharon ya nos escucharon. Gracias por su sintonía. Vamos a ir entonces escuchando Que Vivan las Mujeres. Es uno de los temas que nos han sugerido por acá, hermana Sonia. Dios les bendiga, saludos y arriba sus ánimos. Gracias por escuchar.

0: Bendiciones para la audiencia, todos alabanzas que hemos estado agregando por acá a través de esta programación. El tema con este canto, yo te animo, también la alabanza. La alabanza, que vivan las mujeres. Buena solicitud, hermana Reina, hermana Sonia Álvarez. Saludos, hermana Reina, hermana Ana, muchas bendiciones. Bueno, acá pues ya vamos a ceder el tiempo al pastor Ismael en esta maravillosa tarde.
1: Jesús es el médico del alma.
0: A los que desean llamar únicamente en WhatsApp, hermanos amados, ya que llamadas no nos permite la señal. Quiero agradecer de todo corazón los que nos llamaron, nos enviaron mensaje de texto. Muchísimas gracias. Muchísimas gracias, amada audiencia de Revelación Estéreo. Que Dios me los bendiga grandemente a cada uno de ustedes en esta maravillosa tarde. Ahora sí, vamos a ceder el tiempo a nuestro hermano Pastor Ismael, ya que él pues es el indicado de compartir la palabra de Dios para esta ocasión. Pues como siempre, el programa radial Y Aquí Vengo Pronto es conducido por el Pastor Ismael. Nosotros acá estamos en locución de radio, pero también cuando hay posibilidades, cuando nos dan tiempo de hablar acá como en cabinas número uno, pues estamos dispuestos para poder ahí motivar a la audiencia. Así, de esta manera voy a ceder el tiempo al Pastor Ismael. Quizás hay algún otro saludo, y si no lo hay, pues igual ya vamos acercando a lo que es la palabra de Dios, porque ya está bastante nublado por acá. A ver si la lluvia nos va a permitir a poder llegar hasta el programa, hasta el término del programa, ya que ya está bastante nublado. Después de un sol radiante, está bastante nublado. Entonces, para esta ocasión quiero dejar el tiempo ahí a nuestro hermano Pastor Ismael, para que él entonces se dirige a toda la audiencia. Ya si hay algún saludo, si no lo hay, pues él continuará con nosotros. Vamos a reconocer con su respectivo fondo del programa, el programa Aquí Vengo Pronto. Una vez más, pidiendo disculpa a la audiencia por motivo de las llamadas normales. A veces nos llaman pero no hay señal. No es que no queremos contestar, sino la señal no nos permite. Esperamos en la noche, si es que la señal se restablezca, entonces vamos a estar ahí siempre sacando la transmisión en vivo. Si no lo es, entonces siempre en cuanto por TuneIn Radio, ahí nos acompaña con el programa Prodigios y Milagros. Vamos a ceder tiempo al pastor, siempre reconociendo ahí con su respectivo fondo del programa.
2: Bueno, así que amados hermanos, que Dios les bendiga la fiel audiencia que le están escuchando en esta maravillosa tarde. Bueno, quiero agradecerle la comunicación de mi hermano Ruth Hernández, que nos están solicitando, que nos está sintonizando allá en Stockton, California. Bueno, enviando un cordialísimo saludo a su madrecita Sara Lucas, allá en el caserío Tojuabil. Le animo, hermano, que siga adelante, ya que cuando estuve con mi madrecita, pues yo escuchaba su programa radial, sus prédicas. Hasta hoy en día sigo escuchando. Le animo, hermano, que siga adelante predicando la palabra del Señor, ya que sus prédicas nos han levantado el ánimo. Dice, gracias hermana Ruth, que Dios te bendiga. Bueno, decía mi hermana Maribel Cortés que era yo pequeñita cuando escuché su programa, decía ella, y sigo escuchando hasta hoy en día, dice, ya que, bueno, el programa radial, pues, la voz del Espíritu Santo, pues hemos llegado, cumplido los 21 años. Si Dios así nos permite la vida, amados hermanos, continuemos, vamos a continuar de con el programa radial. Ese es el programa que siempre, vamos a decir, hermanos, nos ha costado un poco, pero no le hemos dejado en el camino. Con la ayuda del Señor, el Señor nos ha ayudado, nos ha bendecido hasta el día de hoy. Y este programa radial, pues, es un programa que fue patrocinado por una familia. Bueno, me pidieron el favor de que si yo pudiera sacar ese programa, pues está bien, lo acepté. Y dijeron que hasta aquí, pues el programa lo vamos a cancelar. Pero dijeron los hermanos, no, no se va a quedar así, va a continuar. Pues gracias al Señor, hasta aquí, amados hermanos, nos ha ayudado el Señor con este programa radial. Y aquí vengo pronto. El programa radial Rompiendo Cadenas también iba a cancelar, pero ya que el patrocinador ya no siguió, pero dijeron los hermanos, no se va a quedar en el camino, vamos a continuar. Bueno, hasta aquí el Señor.

vamos a escuchar este mensaje. ¿Qué es lo que hizo nuestro Señor Jesucristo? Si Él hizo en aquella época, ¿cómo no lo va a hacer el día de hoy? Si tan solamente si tú lo crees, todo es posible. Vamos a ver la palabra del Señor. En el libro, el Evangelio según San Mateo, en su capítulo 17 y su versículo 14. El Evangelio según San Mateo, capítulo 17 y su versículo 14. Lo vamos a leer siempre en el nombre del Padre, Hijo, Espíritu Santo. La palabra de Dios dice de esta manera: cuando llegaron al gentío, vino a él un hombre que se arrodilló delante de él, diciendo: Señor, ten misericordia de mi hijo, que es lunático y padece muchísimo, porque muchas veces cae en el fuego y muchas en el agua. Y lo he traído a tus discípulos, pero no han podido sanar. Respondiendo Jesús dijo: oh generación incrédula y perversa, ¿hasta cuándo he de estar con vosotros? ¿Hasta cuándo os he de soportar? Traédmelo acá. Reprendió Jesús al demonio, el cual salió del muchacho, y este quedó sano desde aquella hora. Vinieron entonces los discípulos a Jesús aparte y dijeron: ¿por qué nosotros no podemos echarlo fuera? Jesús le dijo: por vuestra poca fe, porque de cierto os digo que si tuvieras fe como un grano de mostaza, diréis a este monte: pásate de aquí allá, y se pasará, y nada os será imposible. Pero este género no sale sino con oración y ayuno. En esta maravillosa tarde, amados hermanos, qué bendición, amados hermanos, qué bendición que la palabra de Dios nos anima a seguir adelante. Así que en esta hermosa tarde voy a predicar bajo el tema: el poder del Espíritu Santo de Dios. Amados hermanos, cuando vino nuestro Señor Jesucristo, hizo tales obras. Y cuando Él se fue, dijo: yo me voy, pero no le dejaré huérfano, sino mandaré al Consolador, que es el Espíritu Santo, que estará con vosotros todos los días hasta el fin del mundo. Amados hermanos, ¿por qué no recordamos? ¿Por qué decimos que Dios sana? Porque hoy en día las sanidades continúan. Los prodigios de nuestro Señor Jesucristo continúan. Amados hermanos, ¿sabe por qué? Porque yo he visto grandes cosas que Dios ha hecho. Amados hermanos, cuando la persona busque a Dios en oración y ayuno, lo busca con fe, poniendo la confianza en nuestro Señor Jesucristo, y Dios lo hace perfectamente bien, amados hermanos. Aún, amados hermanos, he orado por muchas personas por vía telefónica y también han recibido sanidades.

recibido sanidades, amados hermanos. ¿Por qué, amados hermanos? Porque, amados hermanos, sabemos que el poder de Dios nadie lo va a detener. A veces he platicado con muchas personas y me dicen, hermano pastor, que Dios nos perdone, dice. Hemos venido a la casa de oración porque la verdad nos adelantamos. Fuimos con los doctores. Hemos luchado con la medicina, pero no se puede. Entonces yo digo, sí tienen la razón. ¿Saben por qué ustedes van allá? Por la debilidad, por no tener fe en el Señor. Pero si tuvieras fe, como un grano de mostaza, dice el Señor, todo es posible. Y como Dios es compasivo, Dios es compasivo, amados hermanos amados. Pero una cosa les quiero decir, ustedes que me están escuchando en diferentes lugares, cuando usted, amado hermano y hermana, recibe la sanidad, cuando usted recibe la sanidad, nunca te olvides de Dios. Nunca le vas a dar tu espalda a Dios, como muchos lo han hecho. Le decía a un hermano que vino del municipio de San Cristóbal, Verapaz, allá por Cobán, Alta Verapaz. Vino el joven acá en la casa oración y le pregunté cuántas horas de camino. Tan largo, amados hermanos, tan largo. Yo vine en este lugar, decía, porque unos amigos me contaron que usted ora por las necesidades. Sí, le digo, sí, así está. Pero una cosa te quiero decir, póngate firme con el Señor. Porque si tú vas a recibir tu sanidad, si Dios nos preste la vida aquí en adelante, un año, dos años, tres años, nos encontramos, nos vamos a estrechar la mano. Entonces cuando tú vas a decir, desde cuando aquel día, cuando yo llegué allá en su iglesia, allá me sanó el Señor, hasta aquí estoy de pie y sigo adelante. Ah, entonces me voy a gozar, le dije, me voy a gozar. Como dijo el apóstol Pablo, entonces no fue en vano nuestro clamor. Pero hoy en día, amados hermanos, no es porque uno se enoja, no, sino hay que llamar la atención a la persona. Hay que hablarles la verdad. Porque muchos reciben su sanidad cuando se siente ya mejor, como que ya empiezan, si es por el licor, empieza a ingerir licor otra vez. Entonces ya la gente, los que no son cristianos, dice, ¿en dónde está pues? ¿Dónde está si el Dios lo sanó? ¿Dónde está? Empiezan a hablar en contra de la voluntad del Señor. Y nunca llegan a pensar esa gente que Dios no es el culpable, es el ser humano. Decía un varón una oportunidad. Sí, perdone pastor, pues la otra vez yo vine aquí, yo recibí sanidad. Casi tres años estuve tranquilo, feliz, contento, pero es que el diablo...
No es el diablo, le dije. No es el diablo, es con tus cinco sentidos. ¿Cómo vas a pensar? Le dije, ¿será que Satanás va a sacar tu dinero en tu bolsa y va a ir a comprar el aguardiente en la cantina y le va a echar en tu boca? ¿Verdad que no? No, entonces ¿quién tiene la culpa? Ahora sí entiendo que yo soy el culpable. Así está. Eso es lo que pasa. Yo mucha gente he orado, amados hermanos. Los que están ingiriendo licor, muchos. A veces muchas personas me llaman, me dicen, adelante hermano pastor, pues aquí le estamos escuchando. Muchos han recibido la sanidad, pero algunos se han ido en este mundo y se han ido sin Dios, sin esperanza. ¿Sabe por qué? Porque Dios hace la obra, ellos lo pisotean, las grandezas de Dios. Amados hermanos, Dios ha sido misericordioso. Y a veces mucha gente dice, ¿por qué vas hasta allá en aldea Las Barrancas y no hay Dios aquí? Dios existe en todo lugar. Dios existe en todo lugar, porque a Él le pertenece todo el mundo entero. Entonces, amados hermanos, de lo que hace la gente, buscan la misericordia de Dios. Buscan la misericordia de Dios. ¿Y por qué? Decía una hermana una oportunidad, ya no entiendo, pastor, me dijo, la situación que donde nosotros nos encontramos. ¿Y por qué, pues? Le digo, estamos enfermos. Si no vamos en la iglesia, el pastor me llama, ¿por qué no viniste? Y cuando uno venga a orar por mí, estoy enferma, no llega. Y si uno dice, pues quiero buscar a Dios en oración y ayuno, no tengas pena, ahí llegaste la llave del templo, ahí estate allí. Me dice, entonces, ¿qué debo hacer? Bueno, de toda forma, lo que deben hacer ustedes, buscar una casa de oración, donde hay oración y ayuno, porque no hay de otra. De eso venimos hasta aquí, hermano, me dice. Entonces, amados hermanos, ¿qué estaban buscando esa gente en aquel día? Estaban buscando a Jesús. ¿Por qué la gente se amontonaban, amados hermanos? Porque Jesús sanaba a los enfermos. Sanaba a los enfermos. Amados hermanos, he visto grandes cosas. Hace como unos 20 días, un mes, si no estoy mal, me comuniqué con un varón. Este joven ya cumplió 20 años, dice. 20 años tiene, quiere decir que hace 9 años Dios hizo una obra en su vida, porque este joven tenía 11 años cuando vino a la casa de oración. No podía caminar, las piernas muy aguado, nomás sentaba estaba el niño. Y cuando vino la mamá, que Dios bendiga a las mujeres, vino la mamá a la casa de oración. Yo traje mi niño porque he escuchado tus prédicas, he escuchado los testimonios, me decía. Qué buena hermana, le dije, qué bueno.
es que ya no aguanto, mi papá me desprecia, mi mamá me desprecia, mis hermanos, mi familia, todo por causa de mi hijo. Como yo soy madre soltera y el padre de mi niño pues no fue responsable, eso me recalcan día y noche, me dijo. No tengas pena, le dije. Y cuando empezamos a orar, el Señor me dijo: dígale con esta mujer, 7 días de ayuno directo, y verá mi gloria, dijo Dios. Bueno, le dije a esta mujer: está bien, lo voy a hacer, me dijo. Ah, me dio pena la madre. A la verdad, da lástima a las mujeres cuando no hay apoyo, cuando no tienen marido, son madres solteras. Se entregó la mujer. Entonces, hermano pastor, me voy a entregar en los 7 días, está bien. Oramos y le dije al Señor: ayude a tu hija. Escuchó tu voz y lo va a hacer. A los 7 días de ayuno, llegué en la mañana. Ahí estaba sentado el niño frente al altar. Como no podía pararse, empecé a orar. Cuando escuché una voz que me dijo: levanta a este pequeño. Y lo fue a levantar y se paró. Levántale en alto, me dijo. Lo levanté en alto y lo solté. Y como tronó los pies en el suelo. Y cuando miró que ya podía caminar, y se fue corriendo en el templo gritando con las manos arriba. Hace como 20 días o 20, un mes me comuniqué con él. ¿Cómo estás? Le dije. Pues bien, me dijo. Bien. ¿Te recordás quién soy yo? Le dije. Sí, me dijo. Tú eres el pastor, me dijo. Gracias, pastor, por tus oraciones. Ahora estoy trabajando, me dijo. Me gocé, amados hermanos, al escuchar, dijo la madre. Aquí está mi hijo que fue a recibir su sanidad allá en su iglesia. Aquí está, me dijo. Y me acordé de este jovencito. Entonces, amados y hermanos, son las maravillas de Dios, amado hermano y hermana. Me dio pena una hermanita ayer con su bebecita. Como tenemos la semana de oración, y cuando yo llegué en la casa de oración, pobrecita la bebecita, me dio lástima. Me dio lástima la bebecita, como también la madre, porque solita ella se está lidiando con su hija. Como la otra vez les decía, un par de pájaros o de pajaritos, macho y hembra, cuando se juntan los dos, cuando ya la hembra ya va a poner sus huevecillos, empiezan a fabricar el nido. Y casi tienen machete para cortar, pues, o tienen lazo para amarrar. No. Con el pico levanta un chirvisco. Y viene el otro, levanta otro chirvisco. Y se van, llegan a un solo lugar, empiezan a componer el nido. Cuando ya está, ahí se queda la hembra entonces. Pone su primer huevecillo, el segundo, el tercero. Y ahí se queda. Pero no se queda sola, sino el macho siempre ahí está volando cerca. Ahí está controlando que nadie
lo llega a destruir o matar a la hembra. Y cuando nacen los pichoncitos, que mire qué va a hacer, dirá el macho. No, la tarea de los dos, ir a jalar los insectos en las hojas, buscando, y lo traen con el pico. Y cuando llega, el pichoncito abre su boca y le deja la comida. Se va otra vez buscar más, y así están, y así están los dos, hasta cuando crezcan, cuando ya tienen pluma, ya pueden volar, y se van. Ahí solo Dios sabrá qué es lo que hacen más más, se unen más o se apartan de una vez, solo Dios sabrá. Ahora el ser humano, él sí no trabaja su cabeza. ¿Sabe por qué? Porque he visto madres solitas. Si vienen de lejos, dice el marido cuando viene. Vine con mi esposa, es que traigo enfermo a mi hijo y ya luchamos con el médico, no se puede. Ah, va, está bien. Mi esposa va a quedar, solo que yo soy del comité. Ah, es el primer cuentazo. Soy el comité. Es que tengo ganado, sé que voy en la costa. Y empiezan, mejor no escucho. Si, mejor que si no vas a quedar, ¿para qué me estás contando? Le digo. Entonces le pregunta a la mujer, ¿estás dispuesta a quedar sola? Sí, porque como él no quiere, no lo puede detener la fuerza, dice la pobre mujer. Le dije a la madre de la bebecita ayer, no tenga pena. Cree en el Señor y vas a ver la gloria de Dios, dije. Me dio pena. Terminando la oración, ¿cómo sigue la bebecita? Pues gracias a Dios, ya se mejoró, me dijo. Qué bueno, qué bendición. Cuando usted oró, pues ahí empezó a mejorarse. Qué bueno. Hoy llegué en la casa de oración, ¿cómo está? Pues durmió tranquila. Durmió, gracias a Dios. Qué bendición. ¿Qué está haciendo la obra? Es nuestro Señor Jesucristo. Entonces, amados hermanos, todo esto, hay más testimonio, amados hermanos, pero el horario son 30 minutos de prédica y aquí me está. El reloj me dice que apúrese. Entonces, por eso, amados hermanos, que cuando llegó Jesús, había mucha gente esperando. ¿Por qué estaban esperando? Porque unos llevaban a su papá, otro llevaba a su hermano, otro llevaba a su suegro, otro llevaba a su nieto, otros llevaban a la abuela. Todos estaban enfermos y ahí estaban esperando. Pero también, amados hermanos, llegó un hombre, dice. Y un hombre, ¿qué es lo que hizo este hombre? Se humilló delante de él. Porque dice que cuando llegaron al gentío, vino a él un hombre que se arrodilló delante de él diciendo, así dijo el padre del muchacho, se arrodilló y dijo, Señor, tenga misericordia de mi hijo, que es lunático. Padece muchísimos, porque muchas veces cae en el fuego y muchas veces cae en el agua. ¿Por qué, amados hermanos? ¿Por qué? ¿Qué está pasando con este joven? Pues según dice su papá, que es lunático. Ahora mucha gente dice que tiene ataque. Le da ataque, dice, cae solo. Cae solo. ¿Y por qué el demonio no sale? ¿Porque nomás lo están viendo? ¿Porque papá no piensa a su hijo, ni la mamá?
se cae en el fuego, ay, se quemó mi hijo, empiezan a curarlo todo. Y se cae en el agua, pues lo sacan y así están lidiando con el muchacho. Pero este hombre, cuando escuchó que venía Jesús, se fue y cuando llegó, se enrodilló. Y le dijo entonces: Señor, ten misericordia de mi hijo que es lunático. Padece muchísimo porque muchas veces cae en el fuego y muchas en el agua. Y lo he traído a tus discípulos, pero no lo han podido sanar. Ellos han orado, pero no lo han sanado, dijo. Respondiendo Jesús dijo: Oh generación incrédula y perversa, ¿hasta cuándo de estar con vosotros? ¿Hasta cuándo de estar soportar? Traédmelo acá. Como quien dice, el Señor tuvo la razón. 100% tuvo la razón. ¿Por qué? Porque los discípulos están esperando. Cuando Él viene, lo va a sanar. Y muchas veces hoy en día, cuando ahí está el pastor, esperan cuando venga el pastor, dicen los diáconos. ¿Y por qué ellos no lo pueden hacer? Es que los diáconos todavía le dicen con los jóvenes, cuñado, dicen. Y los jóvenes, suegro, le dicen. Por eso los demonios no tienen miedo con ellos. Ah, porque si tuvieran santidad, las cosas cambiarían. Y reprendió Jesús al demonio, al cual salió del muchacho. Este quedó sano desde aquella hora. ¿Qué hizo nuestro Señor Jesucristo? Reprendió. Quiere decir, salte afuera. En el nombre de mi Padre te ordeno que salgas. Y el demonio se fue. Pero hoy en día, amados y hermanos amados, en una oportunidad, estaba yo novato en el Evangelio, amados hermanos. Entonces había un joven que estaba, le daba ataques, para que usted entiende. Entonces viene un pastor mentiroso, porque desde ahí se conoce la gente que son mentirosos. Le dijo a su papá tenía un don de sanidad, y el muchacho se estaba revolcando en ese momento, pues cayó al suelo. Entonces dijo ese pastor mentiroso: Dios ya me dijo, con junco va a salir, dijo. Bueno, yo pensé dónde iba su papá y salió afuera. Y fue a desgajar un retoño de una mata de café. Y cuando entró, le va dando al muchacho cómo gritaba este pobre muchacho. Le agarró su mano. Ayúdame, me dijo. Bueno, como uno es novato, ¿verdad? Recién llegado el Evangelio, pues yo obedecí, me acerqué a gran muchacho, pero como estaba brincando tanto los cuentazos que daba este señor, y una punta de ese juncazo llegó a mi rodilla, de una vez reventó. Entonces, venite, ayúdame, dijo, te estaba dando. Entonces le dije, mira, Señor, le dije, este no sale con junco, este va a salir con el poder de Dios, le dije. ¿Cómo que con el poder de Dios? Me dijo. Jesús nunca agarroteó a la gente, le dije, sino reprendió al demonio, le dije. Y hermanos amados, ¿y había leído la Biblia? No, poco, pero Dios mismo puso palabras en mis labios para corregir ese hombre, amados y hermanos. Después vi otras dos hermanas que estaban endemoniadas ahí.
hablando profecía. Y eso, pues, nomás estaba lloviendo porque no estaba en el ministerio todavía. Empiezan a somatar con la Biblia y dando pum, pum, decían con la Biblia, le estaban dando la espalda de la mujer. Entonces yo le dije, hermanas, le dije, ¿por qué le están somatando con la Biblia? Esa es palabra de Dios. Ah, es que con la palabra de Dios se va a ir, decía. No, hombre, no de que están somatando, ese no es juguete, es palabra de Dios, le dije yo. Y siguieron. Cuando yo vi que cayó la pasta de la Biblia, ah, esa gente, le dije. Hermanos amados, el demonio no se va con golpes, se va con el poder de Dios. ¿Qué dijo nuestro Señor Jesucristo en el versículo 18? Y reprendió Jesús al demonio, el cual salió del muchacho, y este quedó sano desde aquella hora. Ahora vinieron estos hombres, sabiendo que no pudieron, pues no hubieran llegado, pero dijeron. Y vinieron entonces los discípulos a Jesús aparte, dijeron, ¿por qué nosotros no podemos echar fuera? Ah, como ustedes no oran, como ustedes no ayunan, como ustedes no vigilan. Entonces vino nuestro Señor Jesucristo. Jesús le dijo, por vuestra poca fe, porque si de cierto os digo que si tuvieras fe como un grano de mostaza, diréis a este monte, pásate de aquí allá, y se pasará, y nada os será imposible. La fe. Ahora dice, pero este género no sale sino con oración y ayuno. Pero este género no sale sino con oración y ayuno. Le decía una mujer con su esposa, dice, le dijo, vaya usted a ayunar para que usted recibe su sanidad. Que dijo, yo no voy a ayunar, solo Jesús ayunó 40 días, pero nosotros no tenemos derecho de ayunar, que dijo. Ah, pero yo he escuchado, hay un hermano que predica en la radio. ¿Quién es? Ya usted se imagina quién es. Dice que hay que ayunar. Ah, sí, porque aquel no tiene maíz, pero yo tengo maíz, que dijo. Pero ya cuando se quedó paralítico, ahora sí tal vez voy a ayunar, que dijo. Hermanos amados, usted que me está escuchando, cuando mires que no puedes con la medicina, busque a Dios, humíllate, acércate a un templo. Y si no sos cristiano, reconcilia con Dios. Pide perdón a Dios. Dios te sigue llamando y no entiendes. ¿Sí? ¿Cómo entendió Jonás cuando se fue en el vientre del pez? Ahí entendió el llamado. Entonces, amados hermanos, amado tú que me estás escuchando, si tú estás enfermo, enferma, cree en nuestro Señor Jesucristo. Cree en nuestro Señor Jesucristo. Amados hermanos, siempre he corregido muchas personas. A veces se enojan conmigo, pero después reconocen. ¿Sabe por qué? Porque dicen algunos que nosotros somos los verdaderos cristianos, dicen. Que estos que están allá, estos no son cristianos, son mundanos, dicen. Peor cuando escuchan los músicos tocando sus instrumentos por una alabanza a Dios.
¿Qué dicen ellos? Ah, este es Sarvanda, dice. Así dicen. Una familia, una oportunidad dijo que yo era yo un falso profeta. Ese es falso profeta. ¿Pero qué más? Entonces, amados hermanos, viajó con su hijo en Estados Unidos y el hombre regresó, se fue otra vez, regresó, se fue otra vez. Ya no había noticia. Entonces vino la mujer. Pues yo supe que hay ayuno en la casa de oración. Sí, ahí le dije, entonces, está bien. Voy a ayunar a mi esposo que ya tiene 20 días, no sabemos nada de su panadero, dijo. Ay, Dios mío, le dije, sí, pues, solo vengo que tal vez Dios te muestre que si está vivo o ya se murió, dijo. Bueno, está bien, le dije. Bueno, empezamos a orar el primer día, el segundo día, el tercer día. Dios me mostró que este joven y los papás fueron con el brujo y eran los que me decían que soy falso profeta. Entonces yo le dije a la muchacha, ay, hermana, le dije, aquí cometieron un error, le dije. Ah, no sé, me dijo. ¿Cómo que no sabes? Le dije. Ahora háblame claro, porque tu esposo y tu suegra fueron con el brujo, le dije, para hacer el trabajo de tu esposo, para que vaya allá. ¿Y dónde está ahorita? Le dije. No vayas así, pastor, me dijo. Es cierto, a mí me dijeron que yo fuera, pero yo no dije no me voy porque soy cristiana. Le dije, me obligaron, pero no fui, dijo. Entonces pedí perdón a Dios, le dije. Como ahora es tu esposo, vamos a... Entonces dejemos un lado los viejos, le dije, sino ahora tienes que clamar por tu esposo. Entonces está bien, dijo. Empezamos a clamar a Dios pidiendo perdón. Lo que el joven dijo, al otro día, aquí a 2-3 días vas a escuchar una noticia. A los 3 días llamó el muchacho en la ciudad capital, pues ya estoy aquí, ya apareció mi esposa, ya apareció, contento estaba la mujer. Apareció, entonces ahora dígale con tu suegro, con tu suegra, que venga aquí para reconciliar con Dios, porque ellos fueron con el brujo. Y aunque va a estar en el evangelio para arriba y para abajo, ellos no, porque ellos hicieron un pacto con Satanás estando en el cristianismo, le dije. Vaya, está bien. Ni vinieron, no vinieron. Esto es lo que pasa hoy en día, amados hermanos, amado. Si sos cristiano, que seas cristiano, pero no cristiano mediocre, hipócrita. Porque hoy en día hay cristianos que se dicen ser cristiano, brujeando a su vecino está. Si esa gente no se prepara, porque va a rechinar su diente en el Sheol, donde será lanzado juntamente con Satanás. Así que Dios te bendiga. Si quieres que tú seas sanado, busque a Dios en oración y ayuno. Aquí está la clave. Pero este género no sale sino con oración y ayuno, dijo nuestro Señor Jesucristo. Que Dios les bendiga. Bendiciones en esta maravillosa tarde. Este es el mensaje que Dios puso en mi corazón para darte a entender que Dios sana y salva. Así que bendiciones en esta maravillosa hora. Gracias, amados hermanos. Que Dios nos los bendiga a cada uno de nuestros hermanos y hermanas que nos están escuchando en esta maravillosa hora. Así que bendiciones, amados hermanos. Que Dios nos los bendiga. Aquí estamos siempre con ustedes, amados hermanos. Cuando usted quiera que nosotros oremos por su vida, pues aquí le esperamos, aquí en Aldea Las Barrancas, en la Iglesia Misión Pentecostés Cristo Viene. Tengo este mensaje que dice: muy buenas tardes, hermano Ismael. Siga adelante con su programa, ya que estamos escuchando
la prédica sigue, fue de mucha bendición. Sigue adelante, hermano. Pido oración por mi nena, dice, lo escuchamos aquí en Caserío Los Cipreses. Oración, bueno, va, está bien, aquí estaré orando entonces. Bendiciones, gracias, gracias por su sintonía en esta maravillosa tarde. Así que, gracias, amados hermanos, bendiciones a cada uno de ustedes, a los que nos están sintonizando en diferentes lugares. Gracias, que Dios me los bendiga. Ya que, como les decía, amados hermanos, pues por acá se nos estaba la señal muy baja. Por ese motivo no pudimos, hermanos amados, atender sus llamadas. Quizá algunos nos están llamando, pero en esta hermosa tarde, que Dios les bendiga. Bendiciones en esta maravillosa hora. Vamos a escuchar este precioso tema. Con la agrupación Presencia Divina, el tema que dice: ¿quién es el que sana y quién es el que salva? Es nuestro Señor Jesucristo. Así que vamos a escuchar este precioso tema con Presencia Divina en esta maravillosa tarde.

0: precioso tema. ¿Quién es el que sana? ¿Quién es el que salva? Bueno, por acá tengo este mensaje de texto. Buenas tardes, hermano. Qué bendición. Linda estuvo en la prédica. Le encargo oración por nuestra vida, dice atentamente Marisol. Que Dios me lo bendiga, Marisol, que nos está sintonizando allá en San Carlos, Hija, Quetzaltenango. Que Dios nos lo bendiga. Gracias, amados hermanos. Ya que ya solo minuto nos queda. Si Dios así nos preste la vida. Bueno, como siempre decimos, amados hermanos, que si no hay lluvia, pues aquí en Aldea de las Barrancas, siempre Papá Dios no siempre nos ha bendecido con la lluvia. Ayer pues llovió fuerte, pero con tempestades, entonces nosotros tenemos que ir fuera del aire porque tenemos que cuidar los aparatos. Entonces, y no solo nosotros, siempre he escuchado en otras emisoras, las grandes emisoras, cuando hay fuertes tempestades, pues también ellos pagan el aparato, porque ¿quién va a sostener una tempestad? Pues solo el poder de Dios lo puede sostener, pero entonces nosotros tenemos que cuidarlo. Ya que por acá estamos viendo que está muy nublado por acá, como que ya quiere llover. Ya que hoy estaré allá en la casa de oración, llevamos la semana de oración, mañana estaremos culminando, entonces tengo que estar allá y volveré con ustedes a las 8 menos cuarto. Si no hay lluvia, no hay tempestades, estaré con ustedes. Porque cuando no hay lluvia, no hay tempestades, pues nosotros nos contentamos porque tenemos que estar siempre con la audiencia. Así que Dios me los bendiga en esta maravillosa tarde, ya que estamos viendo la gloria de Dios, estamos viendo de lo que Dios está haciendo allá en la casa de oración. Así que dejo el tiempo en cabina número uno, quizá algunos comentarios más, y si no lo hay, pues vamos allá a entrar en la oración. Así que Dios les bendiga, bendiciones, gracias por estar con nosotros en esta hermosa tarde.
1: Muy bien, en esta maravillosa tarde estamos ya a la recta final con lo que es el espacio de esta programación. Saludos muy especiales para la fiel audiencia quienes estuvieron escuchando desde el inicio hasta el final de este espacio de la programación de radio. Aquí vengo pronto, enviamos nuestro cordial saludo para toda la fiel audiencia en diferentes lugares y diferentes lugares y países, que el Señor me los bendiga grandemente. Recibe nuestro cordial saludo hasta la distancia donde usted estuvo ahí escuchando la programación. Muchísimas gracias, ya que pues nuestro hermano pastor ya da a conocer que a partir de las 7 de la noche para las 9 de la noche el espacio del programa radial Prodigios y Milagros, si usted desea escuchar y acompañarnos con este espacio, vamos a estar dando inicio a las 7 de la noche. Estén pendientes, si la lluvia nos dé tiempo, pues claro que sí, estaremos al aire con el programa Prodigios y Milagros. Mientras tanto, pues que la paz de Dios sea siempre en cada corazón, hasta donde usted estuvo ahí gozando de la palabra de Dios. Esperamos que ustedes se hayan gozado, ya que nuestro único objetivo es que la palabra de Dios pueda llegar hacia en sus corazones, ya que a través de las ondas estéreas de esta radio pues está siendo predicado la poderosa palabra del Señor. Así que un saludo cordial para hermano Giovanni Escalante allá en el estado de Yoria. Bendiciones a nuestro hermano Giovanni Escalante, que Dios lo bendiga, ya que es fiel oyente a este programa radial allá por el estado de Yoria. Deseamos muchas bendiciones en su vida, mi hermano Giovanni, que el Señor lo bendiga también a su amada esposa, a toda la familia. Así que pues yo creo que ya hemos despedido, ya nos despedimos de todos ustedes, de este programa radial también. Saludos, hermana Julia Mejía, allá en San Francisco, California. Bendiciones, hermana Julia Mejía. Dios lo bendiga grandemente. Así que vamos a estar ya dejando el espacio, ya que nos queda 10 minutos aproximadamente para que se finalice este programa radial. Aquí vengo pronto, que se da inicio a partir de las 11:30 para las 2 de la tarde. Son el lapso de 150 minutos de programación de radio. Así que Dios les bendiga a todos y la paz de Dios esté siempre en cada corazones, en cada hogares. Nos despedimos ahí de esta programación y nuestro hermano pastor continuará llevando este espacio, ya la finalización, la parte final.
0: ¿Cómo estás, hermanos? Que Dios los bendiga. Bendiciones en esta maravillosa tarde, bueno, acá en Guatemala. Bueno, bendiciones, les damos un buen provecho a mi sobrina Miriam Romero y también a Elvia Romero allá en San Mateo, California, ya que allá nos están escuchando. Bendiciones, que Dios nos le bendiga. Gracias, gracias por su sintonía en esta maravillosa tarde.

Bueno, así que amados hermanos, bendiciones entonces a nuestros hermanos y amigos que nos están escuchando, que Dios les bendiga. Gracias por su sintonía. Así que les deseamos muchas bendiciones. Saludo también a mi sobrina Juana Francisca Vázquez, que Dios les bendiga en esta hermosa tarde que allá nos están escuchando. Buenos saludos a los hermanos allá en la zona del Chubá, Colomba, Costa Cuca, que allá nos están escuchando. Bendiciones, bueno, como siempre he dicho, que ya se acerca el corte de café, que Dios nos lo bendiga. Allá por la zona baja, pues yo sé que ya están en el corte de café. Que muchas, les deseo muchas bendiciones y que esos costales colorados que estén bien copeteados para que haya un buen par de calzado para el fin de año. Bendiciones, gracias, amados hermanos, que Dios me los bendiga. Así que vamos a orar, vamos a agradecer al Señor por lo que Dios ha hecho, amados hermanos. Bendiciones a mi hermano Edgar Pérez, allá en San Rafael, California. Que Dios te bendiga, hermano Edgar. Y saludo también a mi hermana Vila Escobar, allá en el estado de Maryland. Bendiciones, Vila, que Dios te bendiga. Y saludos también a Elías Escobar García, allá en el caserío de los Escobares, de Aldea Nueva Concepción, San Juan Ostuncalco. Vamos a orar en esta hermosa tarde y si Dios nos preste la vida, volveré con ustedes en horas de la noche con el programa radial Prodigios y Milagros, que está bajo el patrocinio de nuestra hermana Lucy Mejía y su esposo Eric Vázquez, allá radica en Tulsa, Oklahoma. Vamos a orar. Padre nuestro, que estás en los cielos y en todo lugar, te damos gracias, Padre. Te damos gracias, Señor, por permitirme, Padre, este privilegio de estar un momento delante de tu divina presencia, Padre. Gracias, Señor. Gracias, oh Dios mío. Gracias, Señor Jesús. Te agradezco, papá. El mensaje que pusiste en mi corazón ha sido entregado, Señor. Gracias. Gracias, Dios mío, que por tu misericordia está extendido sobre todo el mundo entero, Señor. Gracias. Pero llegará el día, Dios mío, llegará el día que tu Santo Espíritu regresará, Señor, donde entonces habrá temor, Padre. Oh Dios amado, gracias. Solamente te suplico, Padre, que tú nos ayudes, que tú nos guardes, Dios mío. Tú sabes, tú conoces los propósitos en nuestro corazón, Señor. Es llevar el mensaje de salvación, Dios amado, para dar a conocer que tú eres el único médico divino. Fuera de ti no hay otro, Señor. Fuera de ti no hay otro, Padre. Señor amado, Dios mío, cuántas obras tú has hecho. Somos testigos, Señor, que eres el gran médico divino, Padre, gracias. Solamente te suplico, Padre, por aquellas vidas que están postradas en una cama, Señor, que se han confiado en la medicina, han confiado en el hombre, te han dejado a un lado, Señor. Padre, perdónalos, Dios mío. Señor amado, Dios eterno, deles una oportunidad, Señor. Deles una oportunidad, Padre. Deles una oportunidad, Dios mío. Eres el único Dios grande y poderoso, Jehová Dios. Eres el único Dios grande y maravilloso, Dios de los cielos. Espíritu Santo, Espíritu de Dios, te suplico, Padre, te suplico, Dios mío, por esa vida, Señor.
Pongo tus manos, Señor. Pongo tus manos, Padre. Pongo tus manos, Señor. La vida, Señor, de mis hermanos allá en los hospitales, Padre. Señor, te suplico, Padre, por la vida de Julián Mejía, la vida de su hijo, que era imposible, Dios mío, que era imposible para él, Padre, pero gracias. Gracias, Señor, por restaurar la vida de este joven, Señor. Gracias. Gracias, Dios mío. Te suplico, Señor, Dios mío, por la vida de mi hermano Bartolo Aguilón, allá en San Juan Ostuncalco, Padre. Te suplico, Padre, por esa vida, tengas misericordia, Señor. Oh Dios amado, Dios mío, que esa fe positiva en ti, Señor, porque yo sé, Padre, que para ti no hay nada imposible, Dios mío. La vida de mi hermano Humberto Mendoza, allá en el municipio de La Blanca. Señor Jesús, lo que hiciste en aquella época, Señor, como también hoy en día, el tiempo de los milagros no han pasado, Señor. Te suplico, Padre, por la vida de mi hermano Humberto. Señor del cielo,

0: en ti, Señor, hiciste la obra. Dios mío, el tiempo de los milagros no han pasado. A veces la fe más que hace falta, Señor. Te suplico, Dios mío, por la vida de mi hermano Martín Sánchez, allá en sector norte, al día Sibaná, la Cintal Retauleo. Clamo por esa vida. Pongo tus manos, Señor. Gracias, Padre. La vida de mi hermana Ruth Hernández. La vida de mi hermana Griselda Carreto. Cuídalo, Señor. Guárdalos, Dios mío. La vida de mi hermana Marisol Zacarías, Padre, y su familia. Cuídalos, guárdalos, Señor. Si tú me prestes la vida, volveré cuando sean a las 7:30 de la noche. Por hoy, gracias, Padre. Gracias, Hijo. Gracias, Espíritu Santo de Dios. Amén y amén.
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Muy buenas tardes, niños y niñas, la programación infantil, amiguitos del Rey. Esperamos en Dios que ustedes se encuentran bien, de vida y salud. Pues le enviamos un cordial saludo para todos los niños que nos están escuchando en los diferentes lugares a través de la programación infantil, amiguitos del Rey. Le mandamos un cordial saludo para quienes están ahí escuchando la programación en esta maravillosa tarde. Que el Señor los bendiga a todos ustedes. Es una gran alegría, una bendición tan grande de parte de Dios el poder entonces estar acá en la programación con ustedes, ya la programación infantil, ya que pues solo voy a agregar alabanzas, dejaré alabanzas acá por motivos de que acá pues no tenemos acceso para llamadas, entonces solo no habrá espacio de saludos, únicamente complacencia de alabanzas infantil. Esperamos que sea de bendición para sus vidas, mientras que la lluvia nos dé tiempo, pues vamos a continuar, y si no, pues en cualquier momento nos tendremos que ir fuera del aire. Un abrazo para los niños y las niñas que nos están escuchando, y este es el espacio de la programación de alabanzas infantil.

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0: sucedió hace poco con uno de esos médicos que se niegan a aceptar la religión y, por lógica, la presencia de un ser supremo. Ya sabe, el problema de siempre: la ciencia y lo divino. Esa mañana, aquel afamado cirujano platicaba con un niño al que iba a operar del corazón.
1: Mañana te operaré, hijo. Voy a abrir tu corazoncito para curarlo,
0: dijo el médico, mirando con seguridad y confianza a aquel niño.
1: ¿Y encontrará usted a Jesús ahí, doctor?, preguntó el pequeño.
0: La pregunta del niño sorprendió mucho a aquel cirujano, que fingió no escuchar la interrogante.
1: Mira, voy a cortar una pared de tu corazón para ver el daño completo.
0: El niño insistió.
1: Pero cuando abra mi corazón, ¿va a encontrar a Jesús ahí, doctor?
0: Los padres del niño se miraron y el doctor prosiguió.
1: Mira, cuando haya visto todo el daño que tiene tu corazoncito, planearemos lo que sigue.
0: El niño no se dio por vencido.
1: Pero, ¿va a encontrar a Jesús en mi corazón, doctor? He leído la Biblia y dice que Jesús vive en nuestros corazones. Usted tiene que encontrarlo ahí, doctor.
0: El cirujano no se dio por vencido y dijo: ¿Sabes lo que voy a encontrar ahí, niño?
1: Un músculo dañado, baja respuesta en glóbulos rojos, debilidad en las paredes y vasos, y después me daré cuenta si te puedo ayudar o no.
0: Pero el niño tampoco se dio por vencido.
1: Insisto, doctor, ¿encontrará a Jesús ahí también? Ese es su hogar, él vive ahí, está siempre conmigo.
0: El cirujano no toleró más los comentarios de aquel niño y salió del cuarto. Enseguida se encerró en su oficina y procedió a grabar sus comentarios sobre el estudio que había hecho previamente. Aorta dañada, vena pulmonar deteriorada, degeneración muscular cardíaca masiva, sin probabilidades de trasplante, difícilmente curable. Terapia, analgésicos, reposo absoluto, pronóstico: muerte dentro del primer año. Al llegar a este punto, detuvo la grabadora. En tono de reclamo y elevando la vista al techo de su consultorio, expresó:
1: ¿Tienes algo más que decir? ¿Por qué le hiciste eso a él? Es un niño aún. Tú lo pusiste en este dolor y lo has sentenciado a una muerte temprana. Apenas comienza a vivir. ¿Por qué le haces esto?
0: De pronto, escuchó una voz en lo más profundo de su alma. El niño, mi oveja, ya no pertenecerá a tu rebaño, porque él es mío y estará conmigo toda la eternidad. Aquí, en el cielo, no tendrá ningún dolor. Será confortado de una manera inimaginable para ti o para cualquiera. Sus padres se unirán un día a él y van a conocer la paz y la armonía unidos. En ese instante el cirujano comenzó a temblar y a llorar. Sentía más rencor. No entendía las razones. Por eso replicó a esa voz:
1: Tú creaste a ese niño y también su corazón. ¿Para qué? ¿Para que muera dentro de unos meses?
0: El Señor le respondió: Es tiempo de que regrese a su rebaño. Su misión en la tierra ya la cumplió. Verás, hace años envié a una oveja mía que tenía muchas habilidades y soñaba con ser doctor. Él soñaba con
1: con ayudar a sus demás hermanos.
0: Pero con tanta ciencia, se olvidó de su creador. Así que envía otra oveja a este niño enfermo, no para perderlo, sino para que regresara a mí y rescatara a la oveja perdida entre tanta ciencia hace mucho tiempo.
1: El cirujano lloró y lloró inconsolablemente.
0: Días después, luego de practicar la cirugía, el doctor se sentó a un lado de la cama del niño mientras los padres lo miraban amorosamente.
1: Aquel niño despertó, sonrió al doctor y le dijo muy amorosamente:
2: Doctor,
1: ¿abrió mi corazón?
0: Sí, hijo mío, sí lo abrí.
1: ¿Y qué encontró ahí, doctor?
0: Tenías razón, hijo mío. Tenías razón. Ahí encontré a Jesús.
1: El Creador, al enviarnos a este mundo, nos da la libertad de que nos equivoquemos en cuanto a su divinidad. Nuestra fe debe ser muy firme para recordar que Él es el eje de nuestras vidas.
0: No perdamos la brújula. Vivamos en armonía, sembrando y cosechando los valores que harán de nosotros esos seres dignos del amor de Dios.

0: la casa. Eso no está bien, Viper, ¿no?
1: ¡Claro que no está bien! Ahora te voy a contar lo que le pasó.

0: ¡Soldado Dipper!
1: ¡Presente, mi capitán!
0: ¿Usted anda a caballo?
1: ¡No, mi capitán!
0: ¿Anda en avión?
1: ¡No, mi capitán!
0: ¿Está en la infantería?
1: ¡No, mi capitán!
0: Entonces, ¿de qué soldado me habla, Dipper?
1: ¡Soy un soldado de Jesús!
0: ¡Muy bien, entonces!

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Era el inicio del año escolar. Dentro del salón de clases se encontraba la maestra al frente de sus alumnos de quinto grado. En la fila de adelante, hundido en su asiento, estaba un niño de nombre Pedro, a quien la maestra conocía desde el año anterior. Sabía que no jugaba bien con los otros niños, que su ropa estaba desaliñada y que frecuentemente necesitaba un baño. Con el paso del tiempo, la relación entre ellos se volvió incómoda, al grado que ella sentía gusto al marcar sus tareas con grandes taches en color rojo. Un día, al revisar los expedientes de sus alumnos, se llevó una gran sorpresa al descubrir los comentarios de los anteriores profesores de Pedro. Es un niño brillante con una sonrisa espontánea. Hace sus deberes limpiamente y tiene buenos modales. Es un deleite tenerlo cerca. Pedro es un excelente alumno, apreciado por sus compañeros, pero tiene problemas. Su madre tiene una enfermedad incurable y su vida en casa debe ser una constante lucha. Otro maestro escribió: la muerte de su madre ha sido dura para él. Trata de hacer su máximo esfuerzo, pero su padre no muestra mucho interés. Y por último, Pedro es descuidado, no tiene amigos y en ocasiones se duerme en clase. La maestra se dio cuenta del problema y se sintió apenada. Más aún cuando al llegar Navidad, todos los alumnos le llevaron regalos envueltos en papeles brillantes y hermosos listones. Excepto el de Pedro, que estaba torpemente envuelto en papel de una bolsa del súper. Algunos niños rieron. La maestra encontró un viejo brazalete de piedras y la cuarta parte de un frasco de perfume. Minimizando la risa de los niños al exclamar: ¡qué brazalete tan bonito, Pedro! Poniéndoselo y rociando un poco de perfume en la muñeca. Pedro se acercó y le dijo: maestra, hoy usted huele como mi mamá. Ella lo abrazó y lloró. A medida que trabajaban juntos, la maestra percibió que a Pedro, mientras más lo motivaba, mejor respondía. Al final del año, era uno de los niños más listos de la clase, volviéndose su consentido. Ambos se adoraban. Un año después, encontró una nota de Pedro que decía: usted es la mejor maestra que he tenido en toda mi vida. 4 años después, recibió otra carta diciéndole que pronto se graduaría de la universidad con los máximos honores. Y le aseguró que era la mejor maestra que había tenido en su vida. Pasaron otros 4 años y llegó otra carta. Esta vez le explicó que después de haber recibido su título universitario, él decidió estudiar más y que ella era la mejor. Solo que ahora su nombre era más largo y la carta estaba firmada por el cardiólogo Pedro Alonso. El tiempo siguió su marcha y en una carta posterior, Pedro le decía que había conocido a una chica y que se iba a casar. Explicó que su padre había muerto hacía 2 años y él preguntaba si ella accedería a sentarse en el lugar que normalmente está reservado para la mamá del novio. Por supuesto, la maestra aceptó. El día de la boda, lució aquel brazalete con varias piedras faltantes y se aseguró de usar el mismo perfume con el que Pedro recordaba el calor de su mamá. Se abrazaron y él susurró al oído de su maestra preferida: gracias. Gracias.
Gracias por creer en mí. Muchas gracias por hacerme sentir importante y por enseñarme que yo podía hacer la diferencia. Gracias, maestra.

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1: Aleluya. Quiero invitarle para que meditemos en esta hermosa y bendecida tarde en un tema al cual he titulado En busca de nuestra identidad. En busca de nuestra identidad. En este pasaje miramos la historia de un hombre que buscaba la bendición de Dios de una y de otra manera. Un hombre que desde que estaba en el vientre de su madre, la Biblia dice que luchaba por ser el primero en nacer, por obtener la primogenitura. Pero parece que hay ocasiones que las cosas en la vida no se dan como uno quisiera. Hay ocasiones que parece que el papel que le toca jugar a uno en la vida no es el mejor papel. Muchas veces en la vida uno se pregunta y dice, ¿por qué tuve que ser yo quien soy? ¿Por qué tuve que ser de esta manera? ¿Por qué tuve que nacer en el hogar que nací? ¿Por qué tuve que ser hombre? ¿Por qué tuve que ser mujer? ¿Por qué tuve que ser de una familia grande? ¿Por qué tuve que ser de una familia pobre? ¿Por qué tantas cosas? ¿Por qué en mi infancia me pasó esto? ¿Por qué en mi adolescencia atravesé esto otro? ¿Por qué en mi juventud hay esta situación en mi vida? ¿Por qué estoy pasando por esta clase de problemas? Y hay muchas cosas que posiblemente son una causa directa de decisiones que hemos tomado nosotros, pero hay otras causas, otras cosas que no han sido una causa directa, sino una causa indirecta. Problemas en los hogares, problemas en las familias, situaciones difíciles que atraviesa el joven desde su niñez muchas veces. Y por cuanto ha atravesado todo eso, muchas veces ha llegado el sufrimiento, ha llegado el dolor, ha llegado el desánimo. Y piensa, ¿por qué me tocó a mí este papel de la vida? ¿Por qué no fui yo un hijo como fulano, como sutano? ¿Por qué no tuve unos padres como tales padres? ¿Por qué no nací en un hogar diferente? Y tantas cosas que nos podemos poner a pensar. Pues en esta tarde tenemos a un hombre delante de nosotros, el cual se llama Jacob. Y este hombre podía sentirse exactamente de esa manera, relacionarse con todo lo que le estoy diciendo. ¿Por qué razón? Porque él anhelaba ser el primero en nacer, anhelaba ser el de los privilegios, anhelaba ser el querido, el especial, anhelaba ser el que resaltara, anhelaba ser el popular. Pero parece que no estaba destinado para ser el que resaltara en la familia, el que recibiera la bendición, el popular, el especial. No era ese el papel que le tocaba jugar en la vida. Le tocaba jugar el papel del último, del menospreciado, del menos querido, del que no merecía la bendición porque nació después que su hermano. Y yo creo que en la vida muchos de nosotros en un momento o en otro nos sentimos de esa manera. Luchamos con esa clase de pensamientos, de sentimientos, de actitudes. Y muchas veces el hecho de que luchamos con todo eso en veces nos provoca frustración, fricción, enojo. Enojo contra los demás, enojos contra nosotros mismos, enojos contra los padres. Y cuando comienza a llegar ese enojo, en ocasiones comienza a brotar rebeldía de nosotros. Tantas cosas que comienzan a manifestar que vienen como raíz de todo eso. Y son cosas con las que batallamos en ocasiones desde la niñez, en ocasiones en la adolescencia y en ocasiones por el resto de nuestra vida, si no buscamos la ayuda adecuada, la ayuda necesaria. Pero lo hermoso es que en esta noche estamos en este lugar donde hay un Dios vivo, un Dios verdadero que tiene poder para llegar a nuestra vida y cambiar nuestra vida y cambiar nuestro caminar y cambiar todo lo que hay en nosotros. Eso es lo maravilloso del Dios al que le servimos. Este hombre Jacob luchó por nacer primero. La palabra de Dios dice que desde que estaban en el vientre de su madre, dice que luchaba él y su hermano Esaú, y dice que luchaban ahí. Pero cuando nacieron, dice que Esaú, por ser el más grande, el más fuerte, el más robusto, nació primero. Y Jacob nació con su mano trabada al carcañal de su hermano, como diciendo, yo quiero nacer primero, yo quería la bendición, yo quería ser el primogénito, Yo quería ser el bendecido. Y aún así miramos que no logró esa bendición. Comienza a caminar, pasan los días, crece, se convierte en un joven. Y aún ahí anhela, él quiere, él desea. Él no se queda conforme. Él no dice, simplemente tengo que conformarme. Ya fui el último en nacer, ya nada se puede hacer. Ya no hay nada para hacer. Jacob no era un hombre con esa mentalidad. Jacob era un hombre que decía, yo tengo que alcanzar algo mejor para mi vida. Yo creo que Dios puede tener algo especial para mí. Yo creo que si lucho puedo alcanzar algo especial. No era una persona que se daba por vencido, que se rendía, sino alguien que luchaba por lo que anhelaba alcanzar. Esa es la clase de jóvenes que debemos de ser nosotros en esta tarde. Jóvenes dispuestos a luchar, a no rendirnos, a no bajar la guardia, a decir no me voy a conformar, voy a luchar, voy a batallar, voy a pelear, voy a hacer lo que tenga que hacer, pero tengo que alcanzar aquellas metas, aquellos ideales. Si estamos comprendiendo, mis hermanos, la Biblia dice que este joven llegó el momento cuando su hermano salió al campo a cazar y venía con mucha hambre. Y dice que él preparó un guiso de lentejas y le dijo a su hermano: te cambio este guiso por la primogenitura. Su hermano, menospreciando la primogenitura, se lo cambió. Así se fue adueñando de las bendiciones. Pero tuvo que huir por todo el engaño, por toda la situación que estaba viviendo. Pero llega un momento cuando él regresa, viene de camino a su tierra, a la tierra de su destino, al lugar donde Dios le había prometido que lo bendeciría, que lo engrandecería, que haría algo especial en su vida. Y cuando viene de regreso, dice la palabra que viene con temor. ¿Sabes por qué venía con temor? Porque tenía que enfrentar todas las cosas de su pasado. Había dejado atrás todo el pasado. Había huido de la realidad. Había huido de todo lo que Dios quería hacer en su vida. Había huido de su casa. Había huido de con sus hermanos, de con sus padres. Se había ido a otras tierras. Ya era el tiempo de regresar. Era el tiempo de volver. ¿Por qué tenía que regresar? Porque en la tierra donde estaba no era el lugar donde Dios lo iba a prosperar. No era el lugar donde Dios lo iba a bendecir. Dios le había prometido que lo regresaría a la tierra de donde salió, y ahí lo bendeciría, ahí lo haría próspero, ahí lo haría fructificar y multiplicar. Tenía que regresar, pero no era tan fácil. El regresar implicaba confrontar su pasado, confrontar sus temores, confrontar sus fracasos, confrontar sus mentiras, confrontar sus engaños, confrontar las decepciones que había llevado, confrontar los recuerdos del pasado. Y hay veces que a nosotros como seres humanos se nos hace más fácil el huir de nuestros problemas que el confrontar nuestros problemas, el huir de la realidad y escondernos en tantas cosas que el enfrentar nuestros problemas. Pero yo creo que cuando Dios comienza a tratar con nuestra vida, Él nos lleva a enfrentar nuestros problemas, a enfrentar nuestros fracasos, a enfrentar nuestras decepciones. Y cuando Dios está a tu lado, no hay problema demasiado grande, no hay decepción demasiado grande. Hay poder en el nombre del Señor para ayudarte, para equiparte, para capacitarte a superar todo eso. Estamos comprendiendo. Cuando yo llego a este pasaje y leo esta historia de Jacob, dice la palabra que cuando Jacob ya iba a regresar, se prepara sus estrategias humanas. Manda un grupo por este lado, otro grupo por allá, otro grupo por allá, para enfrentar a su hermano. Viene con temor, va avanzando y él se queda solo por ahí en un lugar. Y dice la palabra que aquella noche luchó con él un varón. Ese varón no era cualquier varón, era el Dios de los cielos, acercándose a él, interesado en él, interesado en ayudarlo, ayudarlo, equiparlo, capacitarlo para enfrentar los retos de la vida. Tú has subido a esta montaña estos 3 días, este fin de semana, pero vas a regresar el día de mañana. Y al regresar el día de mañana, te van a estar esperando posiblemente retos, posiblemente problemas, posiblemente decepciones. Y el Señor quiere equiparte en esta montaña, quiere bendecirte, quiere fortalecerte, quiere darte lo que necesitas para poder hacer frente a todo eso y poder vencerlo en el nombre del Señor. Aleluya. Bendito sea el nombre de Jesús. Ahora, Cuando yo veo lo que hace Jacob, él se queda solo en un lugar y llega un varón, llega el mismo Dios en una manifestación humana y dice que comienza a luchar con él. Y comienza una lucha con Dios y comienza a luchar. Dice que toda la noche estuvo luchando hasta que ya rayaba el alba. Y cuando ya rayaba el alba, dice la palabra que el ángel le dijo: suéltame ya porque raya el alba, me tengo que ir. Y dice la palabra que Jacob dijo: no te soltaré si no me bendices. ¿Qué deseaba Jacob? Jacob deseaba una bendición especial de Dios. Hermanos, si no venimos aquí con hambre de Dios, con deseos de recibir una bendición de Dios especial, lo que oímos entrará por oído y saldrá por otro, se perderá en la nada, no nos ayudará como nos debe de ayudar. Pero si venimos a este lugar deseando una bendición de Dios, un encuentro con el Dios de los cielos, Él va a hacer cosas grandes en nuestra vida, Él va a hacer cosas maravillosas en los corazones. Dale ese aplauso al Rey en esta preciosa tarde. Oiga bien, cuando Jacob lucha con este ángel, el ángel le pregunta y le dice: ¿qué es lo que quieres? ¿Qué es lo que deseas? ¿Qué necesitas? ¿Qué quieres? Bendíceme si no, no te suelto. Quiero que me bendigas. Y dice la palabra que el ángel le dijo: bueno, ¿cómo te llamas? Me llamo Jacob. Ya no se llamará más tu nombre Jacob, sino Israel. Ya no se llamará más tu nombre Jacob, sino Israel. ¡Qué tremendo! Cuando yo leo eso, le pregunto: Señor, ¿por qué lo bendijiste de esta manera? Jacob quería una bendición. ¿Por qué no le diste alguna otra clase de bendición? ¿Qué clase de bendición es esta que le estás dando? Diciéndole: ya no te llamarás Jacob, sino que ahora te llamarás Israel. Esa es la bendición que le dio. Para muchos aparentemente podrían decir: pues esa bendición no tiene caso, no tiene chiste, es cualquier cosa, es algo insignificante, esa bendición no tiene mucho valor. Pero si supiéramos y si entendiéramos en esta noche el valor de esa bendición, y si pudiéramos entender y recibir lo que Jacob recibió, saldríamos de este lugar, bajaríamos de esta montaña con nuestro corazón animado, confortado, bendecido, creyendo que el Señor va a hacer cosas grandes en nuestra vida, creyendo que el Señor va a hacer maravillas en nuestro caminar. ¿Qué quiere decir esto? Dios le dice: ya no te llamarás más Jacob, sino Israel. Ya no te llamarás más Jacob, sino Israel. ¿Qué le estaba dando? Te voy a dar las herramientas para que enfrentes tus retos. Te voy a dar las herramientas para que enfrentes tus fracasos. Te voy a dar las herramientas para que enfrentes tus temores. Te voy a dar las herramientas para que superes tus traumas. Te voy a equipar con lo que necesitas. Señor, ¿y de qué me va a servir esto que me estás dando? Me dices que ya no me llamaré más Jacob, sino que ahora me llamaré Israel. ¿Eso de qué me sirve, Señor? ¿Eso qué clase de bendición es? Y el Señor me decía: hijo, la bendición que le di a Jacob fue la identidad perfecta de quién era él. Él necesitaba una identidad. Él no sabía quién era. Él no sabía realmente quién era, necesitaba una afirmación de parte de Dios de quién era él. Y ahí el Señor hablaba a mi corazón y me decía: hijo, la juventud fracasa mucho en su caminar. Ustedes como jóvenes fracasan, tropiezan, se equivocan. Y yo le decía: Señor, ¿por qué nos equivocamos tanto? ¿Por qué fracasamos tanto? ¿Por qué tropezamos tanto? ¿Por qué nos lastimamos tanto? ¿Por qué, Señor? ¿Por qué llevamos marcas en nuestro corazón? ¿Por qué llevamos heridas en nuestro corazón? ¿Por qué llevamos frustraciones, enojos, descontentos y tantas cosas que nos impiden realizarnos en nuestra vida? ¿Por qué, Señor?
2: Y el Señor me decía: hijo, es que no han descubierto quiénes son ustedes realmente. No se ha descubierto la identidad en ustedes. No han descubierto quiénes son en verdad. ¿Por qué razón? Porque el joven anda en busca de una identidad. ¿Por qué va y se mete el joven a las pandillas? Porque busca una identidad. Al meterse a las pandillas, quiere saber si quepo ahí, si de ahí soy, si ahí sí me entienden, si ahí sí voy a encontrar mi verdadera identidad. Soy el joven del barrio, soy el joven valiente, soy el joven que no se deja de nadie. Ese es realmente quien eres. Esa es realmente la personalidad que Dios ha impregnado en tu ser. Realmente, cuando el joven anda explorando por un lado, por otro, está buscando una identidad. En ocasiones se revela, en ocasiones toma decisiones por un lado, toma decisiones por otro, emprende una cosa, emprende otra. ¿Sabes por qué? Porque está buscando una identidad. Quiere saber quién soy yo. Yo recuerdo, mis hermanos, desde mi corta edad, desde mi niñez, yo me preguntaba esa pregunta: ¿quién soy yo, Señor? Aun cuando no conocía a Dios, yo recuerdo que decía: Dios mío, ¿qué iré a hacer de mi vida? ¿Quién iré a ser yo cuando crezca? Cuando crucé por la etapa de la escuela, yo buscaba una identidad, buscaba identificarme. ¿Quién soy yo? Que alguien me dijera quién soy. ¿Por qué estoy en esta tierra? ¿Para qué estoy en esta tierra? ¿Cuál es el destino que me espera? ¿Cuál es el futuro que hay para mi vida? Y parece que no encontraba una identidad. La buscaba en un lado, en otro, y en ningún lugar encontraba una verdadera identidad. Tantos jóvenes que se meten al vicio y los catalogan como el drogadicto, como el borracho, como tantas cosas, y esa es la identidad que comienzan a agarrar y sienten que eso es lo que son. Yo quiero decirte: eres más que eso, joven. Eres más que un drogadicto. Eres más que un borracho. Eres más que un fracasado. Eres alguien especial delante de nuestro Dios. Aleluya. Delante de nuestro Dios. Delante de nuestro Dios. ¿Quiénes somos? Yo no sabía quién era. Yo no sabía quién era. No sabía quién era. Hasta el día que Cristo llegó a mi vida. Hasta el día que le abrí el corazón a mi Señor, hasta el día que Él trabajó en mi alma, hizo una obra especial en mi corazón, ese día yo supe quién era. Ese día yo no sabía si iba a hacer algo de mi vida, si iba a alcanzar esta carrera, aquella meta o la otra, pero yo sabía que era un hijo de Dios, redimido por la sangre del Cordero de Dios, que mi alma tenía paz, que Dios me había elegido y escogido con un propósito especial. Ese día encontré mi identidad. Ya no me sentí naufragando, ya no me sentí perdido, ya no me sentí desorientado. Ese día encontré mi identidad y desde ese día me sentí seguro. Caminé seguro conmigo mismo y con Dios, sabiendo que no era una casualidad, que no era una coincidencia. Aunque no entendía muchas cosas, sabía que había un plan de Dios para mi vida. Joven, jovencita, tu vida tiene un propósito en esta tierra. Dios tiene un plan para tu vida. Y la mayor bendición que puedes encontrar en esta vida comienza con lo que Jacob encontró: descubriendo tu identidad en Dios. Descubriendo tu identidad en Dios. Porque muchas veces nuestros padres, los amigos, los vecinos nos quisieron dar una identidad. Eres el amargado, eres el enojón, eres el bueno para nada, eres el perezoso, eres el esto, eres el otro. Y comenzaron a marcarnos con diferentes frases, con diferentes nombres, con diferentes apodos. Y a muchos nos pusieron esa etiqueta: el fracasado, el inservible. Y parece que nuestro futuro se frenó. Nunca será nada de mi vida porque soy el fracasado, porque soy el inservible. Hermano, ¿quién era Jacob? ¿Quién era Jacob? ¿Sabes lo que significa el nombre Jacob? Usurpador, engañador, estafador, mentiroso. Imagínese usted que le llamaran por nombre Jacob. ¿Qué le están diciendo cuando le dicen Jacob? Están reafirmando su identidad. Están diciéndole quién es. ¿Quién eres? Eres un usurpador. Eres un mentiroso. Eres un fracasado. Eres un esto, eres un otro. ¿Qué clase de identidad le estaban dando a Jacob? ¿Qué clase de identidad, qué marca le pusieron sus mismos padres a Jacob? Hay veces que en las familias, en ocasiones a ciertos hijos los menosprecian más. Este es el especial, este es el hermoso, este es el que va a salir adelante. Y este como que nunca sirve para nada. Este es el inservible, y le van poniendo etiquetas a uno. Y cuando va caminando y llega la etapa de la juventud, de la adolescencia, hay veces que ya lleva un montón de etiquetas y va todo confundido. ¿Quién soy en verdad? ¿Quién soy? ¿Qué es mi vida? Quiero decirte, no vas a poder encontrar tu verdadera identidad hasta que caigas de rodillas delante de Dios y le digas: Señor, necesito un nuevo nombre, necesito que me digas quién soy, Señor, quién soy para ti, Señor, quién soy para ti. Hay jóvenes que se sienten inseguros porque nadie cree en ellos, porque nadie confía en ellos, y sienten que no pueden superar ningún reto porque nadie les tiene confianza. Y los marcan de esa manera, y en la misma iglesia los marcan de esa manera. No hay confianza, aléjense de él, cuídate de él. Y comienzan a marcar a aquel joven, y el joven se comienza a sentir ahorillado, se comienza a sentir como que él no tiene privilegio, como que no alcanza esa bendición, esa virtud, ese propósito. Así estaba Jacob. Era el malo, era la oveja negra, era el patito feo de la iglesia, de la familia. Parece que él no iba a recibir nada, pero dice la palabra que lo vil y menospreciable de este mundo escogió Dios para avergonzar a lo sabio, a lo fuerte. Es donde Dios más quiere hacer, es donde Dios más quiere glorificarse. Aleluya. ¿Por qué no podemos superar, hermanos? ¿Por qué muchas veces estamos refrenados con ataduras, con estorbos en diversas áreas de nuestra vida? Porque no tenemos una marca de identidad. No se ha reafirmado nuestra identidad. Nosotros necesitamos afirmaciones, afirmaciones que nos digan quién eres, que nos digan: tú puedes, tú eres alguien, tú eres inteligente, tú eres capaz, aviéntate, lánzate, tú lo lograrás, esa meta, ese propósito, ese ideal. Pero en el mundo en el que vivimos, tristemente, aún en veces en los hogares, aún en veces en las familias, en vez de que nos empujen a creer en nosotros, en vez de que nos animen a decir: si tú eres capaz, si tú eres especial, tú no eres el perdido, no eres el rebelde, no eres el desorientado, eres alguien especial, en vez de que lo empujen en ese horizonte, lo estiran y lo jalan y lo empujan marcándolo por el otro camino. Eres el rebelde, eres el que no va a cambiar, eres el malo, eres el peor. Y comienzan a orillarlo, a marcarlo. ¿Qué quiere hacer Dios? Quiere tener un encuentro con su juventud. Quiere cambiar la identidad que está plasmada en lo íntimo de su alma, de su corazón. Y que salgas de este lugar diciendo: ahora sé quién soy. Me dijeron que era el rebelde, no soy el rebelde. Es que no sabía quién era. Me rebelaba porque había buscado mi identidad en esto y no la encontré, y solo me frustró. La había buscado en esto otro y tampoco la encontré, y me frustró. Y también la encontraba en lo otro. Y hay veces que la encontramos, la buscamos en muchas cosas. La buscamos en la sexualidad, la buscamos en, le digo, la droga, las pandillas, en los amigos. La buscamos en tantos medios, pero no es ahí donde vamos a encontrar nuestra verdadera identidad. Es en los brazos de Jesús, es en la presencia del Señor. Ahí es donde vamos a encontrar nuestra verdadera identidad. Él te hace sentir quién eres. La Biblia dice que es el Espíritu de Dios el que da testimonio a nuestro espíritu de que somos hijos de Dios. Te podrán decir: ese es el drogadicto. No era el drogadicto. Soy un redimido por la sangre de Jesús. Soy un hijo de Dios. Soy lavado por la sangre del Cordero. Mi nombre está escrito en el libro de la vida. Aleluya. Bendito sea el nombre del Señor. Por no encontrar nuestra identidad, cometimos muchos errores. nos dimos muchos golpes, fracasamos en muchas áreas y ahí se empeora la cosa. ¿Por qué razón? Porque ahora nuestros fracasos marcan nuestra vida. Cuando hemos fracasado en alguna área de nuestra vida, comenzamos a sentirnos inferiores, inmerecedores, como que yo no merezco ser feliz, como que para mí no puede haber algo como especial, porque yo ya fracasé, ya me pasó eso.

0: fallamos en el noviazgo, nos abrimos en esta otra área sentimental y nos fallaron y nos hirieron y nos lastimaron, y ahora nos sentimos heridos, lastimados, dañados, impotentes para poder alcanzar una meta, un triunfo, una bendición de Dios en esa área. ¿Por qué? Por lo que hemos vivido. Esos fracasos están definiendo lo que somos. Comúnmente lo que pasamos define lo que somos, pero Dios dice: no permitas que lo que has pasado defina lo que eres. Tú eres una princesa, un príncipe de Dios, no por lo que hayas hecho, sino por quien eres de parte de Dios. Eres un hijo de Dios, eres una hija del rey, eres un príncipe, una princesa. Camina como tal. Cuando uno cree eso en el corazón, cuando Dios imprime por su espíritu eso allá adentro, cuando Él llega y le marca aquello allá adentro, uno comienza a caminar con dignidad, uno comienza a caminar sintiéndose especial. No importa que no te den crédito los demás, no necesitas la afirmación de los vecinos o de los amigos o de los parientes para saber quién eres. El que afirma lo que eres es Dios, no el hombre, aleluya. El que afirma lo que eres es el Espíritu de Dios, es la palabra de Dios, es lo que te hace resaltar, es lo que te hace vivir, es lo que te hace vibrar delante del Señor. Sabes que eres amado por Dios, sabes que tienes un futuro por delante, sabes que tienes un destino para llegar, para alcanzar y para conquistar. ¿Cuántas cosas hemos pasado, hermanos? ¿Cuántos golpes nos ha dado la vida y nos ha marcado, nos ha incapacitado para desarrollarnos como Dios quiere que lo hagamos? Nos ha incapacitado. Y hay veces que cuando pasamos muchas cosas en nuestro caminar, lo primero que comenzamos a hacer es a culpar a los demás. Se amarga nuestra vida. Cuando un joven dice: por la culpa de mis padres yo no soy feliz, por la culpa de mamá, por la culpa de mi tío, por la culpa del amigo, por la culpa de esto, por lo que pasé, por lo que me hicieron. Cuando el joven, la jovencita, vive atrapado, vive hundido en culpabilidad, culpando a los demás o culpándose a sí mismo, simplemente se va hundiendo y se va muriendo. No aprende a caminar, a desarrollar. Hermano joven, jovencita, si tú eres un joven que has estado atrapado, has estado detenido, no te has podido desarrollar porque le echas la culpa a mil personas de lo que te ha pasado la vida, de lo que te ha pagado mal, de lo que has atravesado, Dios no quiere que sigas culpando a los demás, porque solo te vas a envenenar el alma. En vez de culpar a los demás, dile: Señor, no importa quién tuvo la culpa, lo importante es que tú tienes el poder para equiparme, para capacitarme, para enfrentarme a esos fracasos y superarlos en el nombre del Señor. Tú tienes el poder, Señor, para capacitarme con lo que necesito. Ya no quiero seguir culpando a los demás, ya no quiero seguir culpando a medio mundo, ya no quiero amargarme la vida por lo que he pasado, por lo que he atravesado. ¿Cuántas cosas hemos pasado? ¿Cuántos obstáculos hay en el camino que nos bloquean nuestro desarrollo, que no podemos caminar, que no podemos superar? Pero es tiempo de un cambio, hermanos. Es tiempo de mejorar. Es tiempo de dejar atrás lo que queda atrás y encontrarnos con el que puede hacer la diferencia en nuestra vida. Su nombre es Cristo Jesús, Señor nuestro. Aleluya. Dale ese aplauso al Rey en esta hermosa y bendecida tarde. Dale ese aplauso al Rey. Veamos qué dice la palabra. Vamos a una escritura más. Venga conmigo.
1: Muy bien, amada audiencia de radio, suplicamos, hombres, yo nos vamos a ir fuera del aire por motivo de que acá la tempestad ya nos amenaza, entonces nos tenemos que ir fuera del aire. Así que si la lluvia, la tempestad nos da tiempo, vamos a volver más adelante. Mientras tanto, gracias por su amable sintonía.
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que yo sé muy bien los planes que tengo para ustedes, afirma el Señor. Planes de bienestar y no de calamidad, a fin de darles un futuro y una esperanza. Jeremías, capítulo 29, versículo 11. 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

0: Así nos lo ha mandado el Señor. Te he puesto por luz para las naciones, a fin de que lleves mi salvación hasta los confines de la tierra.
1: Hasta los confines de la tierra.
0: Hechos 13:47. 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

0: palmas al Señor. Usa sus manos.
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porque por gracia ustedes han sido salvados mediante la fe. Esto no procede de ustedes, sino que es el regalo de Dios, no por obras, para que nadie se jacte. Efesios capítulo 2, versículos 8 y 9. 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

aún si voy por valles tenebrosos, no temo peligro alguno porque tú estás a mi lado. Tu vara de pastor me reconforta. Salmo capítulo 23, versículo 4. 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

El Señor es mi pastor, nada me falta. En verdes pastos me hace descansar, junto a tranquilas aguas me conduce. Salmo capítulo 23, versículos 1 y 2. 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

inquieten por nada. Más bien, en toda ocasión, con oración y ruego, presenten sus peticiones a Dios y denle gracias. Y la paz de Dios, que sobrepasa todo entendimiento, cuidará sus corazones y sus pensamientos en Cristo Jesús. Filipenses, capítulo 4, versículos 6 y 7. 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

Así que no temas, porque yo estoy contigo. No te angusties, porque yo soy tu Dios. Te fortaleceré y te ayudaré. Te sostendré con mi diestra victoriosa. Isaías, capítulo 41, versículo 10. 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

La fe es la garantía de lo que se espera, la certeza de lo que no se ve. Hebreos capítulo 11, versículo 1. 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

Yo soy el camino, la verdad y la vida, le contestó Jesús. Nadie llega al Padre sino por mí. Juan capítulo 14, versículo 6. 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

vivimos por fe, no por vista. Segunda de Corintios, capítulo 5, versículo 7. 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

El Señor te bendiga y te guarde. El Señor te mire con agrado y te extienda su amor. El Señor te muestre su favor y te conceda la paz. Números capítulo 6, versículos 24 y 26. 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

Pelea la buena batalla de la fe. Haz tuya la vida eterna, a la que fuiste llamado y por la cual hiciste aquella admirable declaración de fe delante de muchos testigos. Primera de Timoteo, capítulo 6, versículo 12. 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

Ahora bien, sabemos que Dios dispone todas las cosas para el bien de quienes lo aman. Los que han sido llamados de acuerdo con su propósito. Romanos, capítulo 8, versículo 28. 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

pónganse toda la armadura de Dios, para que cuando llegue el día malo, puedan resistir hasta el fin con firmeza. Efesios, capítulo 16, versículo 13. 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

y que no temas, porque yo estoy contigo. No te angusties, porque yo soy tu Dios. Te fortaleceré y te ayudaré. Te sostendré con mi diestra victoriosa. Isaías, capítulo 41, versículo 10. 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

El Señor mismo marchará al frente de ti y estará contigo. Nunca te dejará ni te abandonará. No temas ni te desanimes. Deuteronomio, capítulo 31, versículo 18. 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

se me afligía el corazón y se me amargaba el ánimo por mi necedad e ignorancia. Me porté contigo como una bestia, pero yo siempre estoy contigo, pues tú me sostienes de la mano derecha. Me guías con tu consejo y más tarde me acogerás en gloria. Salmo, capítulo 73, versículos 21 y 24. 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